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1: Cuando se cierra una puerta, comenzamos a llorar, comenzamos a lamentarnos, a quejarnos. Nos duele cuando una puerta se nos cierra en la cara. Lloramos por ese empleo que no fue. Lloramos por esa persona, por esa relación que terminó o por ese proyecto que se detuvo de repente. Pero hoy quiero decirte que muchas veces el no de Dios es su forma más profunda de decirte te amo. Esos no de Dios, Él te está diciendo yo te amo, te voy a cuidar, te voy a proteger. Dios no solo escucha lo que dices, Él escucha lo que no te dicen. Él ve lo que tú no ves, eso que tú no puedes ver, Él lo ve. Dios ve esa puerta cerrada, el Dios la está viendo, que no era para ti, mejor la cierra. Y eso no es un castigo, es un muro de protección. Él quita lo bueno para darte lo excelente. Por eso, mi amiga, en lugar, mi amigo, de gastar tus fuerzas intentando abrir una puerta que Él ya selló, mejor descansa y agradece. Porque muy pronto entenderás que esa negativa fue la plataforma para que se abriera la puerta correcta. Esa puerta que nadie podrá cerrar jamás. Que Dios te bendiga inmensamente y que tengas un hermoso día agarrado de la bendición de Dios. Recuerda que Dios es bueno, Dios es grande.
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2: Las 4 de la mañana, 4 minutos, son las 4 de la mañana, 4 minutos. ¿Qué tal, oyente? Feliz despertar, feliz amanecer a toda nuestra audiencia en la ciudad de Montería y el departamento de Córdoba. A esta hora de la mañana, como de costumbre, reciban el abrazo y el saludo cordial del equipo ganador de Olímpica Estéreo. Ricardo Mejía, Gerardo Torres, el Pupilo, DJ Franco y este servidor, Néstor Cueto Guzmán, les decimos que para este nuevo día y para todos los días que vienen, deseamos que el amor de Dios derrame sobre cada corazón e ilumine todas las decisiones que tomen en la vida. Que Él te ayude a encontrar la felicidad y te proteja de toda adversidad. Que tengas un feliz despertar. Hoy abre tus brazos, tu corazón para recibir a Dios en tu vida en este nuevo día que comienza. Da gracias por todas las bendiciones y sigue adelante para continuar tu camino en paz y con felicidad. Feliz despertar para todos. Bienvenidos. De junio de 2026. Bienvenidos al primer segmento informativo con los hechos más importantes para Montería y el departamento de Córdoba. 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
2: Las 4 de la mañana, 5 minutos. Son las 4 de la mañana, 5 minutos. 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
2: Para estos días, en el territorio nacional se prevé cielo entre parcial y mayormente nublado, con probabilidad de precipitaciones en sectores dispersos del Pacífico, centro y norte de la región andina, sur y centro del Caribe. Amplios sectores de la Orinoquia y la Amazonía. Por su parte, sobre los departamentos de La Guajira, norte de Santander, Cundinamarca, Tolima, Huila, se prevé predominante el tiempo seco. En la región Caribe se estima cielo ligero, mayormente cubierto. Durante la jornada también se estima el predominio de tiempo seco. Sin embargo, al finalizar la tarde y llegar la noche, se esperan probabilidades de lluvias ligeras moderadas en el sur de La Guajira, nororiente y sur del Magdalena, norte y centro del Cesar, al igual que el sur del Atlántico. Norte y sur de Bolívar, al igual que Sucre y sur del departamento de Córdoba, donde las lluvias serán más fuertes y persistentes, y se espera sobre la Sierra Nevada de Santa Marta, al sur del departamento de Córdoba, las dos partes, se esperan condiciones mayormente secas en gran parte de la media Guajira para lo que resta de este día 2 de junio.
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2: Las 4 de la mañana, 7 minutos, son las 4 de la mañana, 7 minutos, Olímpica Estéreo informa.
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2: Mucha atención, de acuerdo con información conocida el día anterior, de varios disparos, asesinaron al Empanada en Sahagún. José Alfredo Hernández Garcés, conocido como el Empanada, fue asesinado ayer en el municipio de Sahagún tras recibir varios impactos de bala por parte de hombres en motocicleta. El hecho ocurrió en la vía troncal Maturín. Rompe 9 días sin homicidios en el departamento de Córdoba y es el 1 de julio, sumando 51 lo que va corrido de este año, de acuerdo con la investigación adelantada por la policía. Después de 9 días que no asesinaban una persona en el departamento de Córdoba, ayer se registró un nuevo homicidio, esta vez en el municipio de Sahagún, donde la víctima recibió varios impactos de bala. De acuerdo con lo conocido, José Alfredo Hernández Garcés, oriundo de ese municipio y conocido popularmente como La Empanada, iba por la vía que comunica la carretera troncal con la vereda Maturín. Esto a la altura de la antigua cancha Caribe, con destino a su vivienda en el barrio El Portal Caribe, cuando recibió varios disparos, muriendo en el sitio del hecho. Sus familiares llegaron hasta el sitio del crimen, donde protagonizaron escenas de dolor, especialmente su madre. La policía se desplazó hasta el sitio para realizar las investigaciones del caso y la inspección técnica del cadáver y llevarlo hasta la morgue de dicha localidad.
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2: Las 4 de la mañana y 8 minutos, son las 4 de la mañana y 8 minutos. 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
2: El municipio de Buenavista facilita certificación gratuita para personas con discapacidad. Un trámite clave para acceder a los programas y beneficios y la atención diferencial ya está al alcance de la población con discapacidad en Buenavista. La alcaldía municipal, bajo el liderazgo de su alcalde, recordó la ruta que deben seguir los ciudadanos para obtener la certificación de discapacidad de manera gratuita. El primer paso es acercarse a la Secretaría de Salud con la historia clínica y los soportes médicos relacionados con la condición de discapacidad. Esta documentación será revisada por el equipo correspondiente para verificar la información y así avanzar en el proceso.
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2: 4 de la mañana, 10 minutos. Son las 4 de la mañana, 10 minutos. 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
2: La alcaldía de Montería lanza un alivio tributario con descuentos hasta del 90% en intereses. La administración municipal habilitó un programa de beneficios que estará vigente hasta el próximo 22 de julio. Así lo informó el alcalde Hugo Kerguelen García, quien anunció ayer lunes una medida de alivio tributario a todos los ciudadanos que mantienen deudas por concepto de impuesto predial e industria y comercio. A través de un mensaje publicado en la red social X, el mandatario reconoció las dificultades económicas que han enfrentado numerosas familias monterianas durante el primer semestre del año, especialmente como consecuencia de las inundaciones registradas en distintos sectores del municipio. Sabemos que este primer semestre ha sido duro. Las inundaciones golpearon muchas familias monterianas y ponerse al día con los impuestos pasó a un segundo plano. Lo entendemos así, manifestó el alcalde de la ciudad.
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2: Las 4 de la mañana y 11 minutos. Son las 4 de la mañana y 11 minutos. 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
2: Más de 3.400 familias se acercan al servicio de gas natural en el municipio de Tierra Alta. De acuerdo con el balance entregado por la administración municipal, ya se han instalado más de 3.9 kilómetros de tubería, beneficiando así a las comunidades que durante años esperaron la llegada de este servicio esencial para sus hogares. El proyecto de gasificación se ejecuta en Tierra Alta y continuará avanzando, que ya alcanzó el 56% de la ejecución, llevando progreso y mejores condiciones de vida a miles de familias en ese municipio. Actualmente, las obras se encuentran en el barrio 9 de Agosto y sectores cercanos como Los Robles, La Ceiba y La Balsa. De acuerdo con el balance entregado, la administración municipal ya ha instalado más de 3.9 kilómetros de tubería, beneficiando así a las comunidades durante años que esperaron la llegada de este servicio esencial para los hogares.
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2: 4 de la mañana, 13 minutos. Son las 4 de la mañana, 13 minutos. 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
2: Bloqueo en la vía Lorica San Antero por reclamo de mejoras en la carretera. Cientos de conductores quedaron atrapados ayer lunes en la vía que conecta Lorica con San Antero debido a un bloqueo realizado por las comunidades, quienes exigen la reparación urgente de varios tramos carreteables que están en mal estado. La protesta generó extensas filas de vehículos y complicó la movilidad hacia los municipios turísticos de la costa cordobesa. Los manifestantes aseguran que llevan meses solicitando la intervención de las vías, cuyo deterioro afecta diariamente a los residentes, transportadores y visitantes. En redes sociales circularon videos que muestran largas congestiones de buses, automóviles, motocicletas y vehículos de carga detenidos a la espera de una solución. Mientras, las autoridades adelantan diálogos con los líderes de la protesta para restablecer el paso comercial y operador turístico, expresaron su preocupación por las pérdidas económicas que genera el cierre de uno de los corredores más importantes para la movilidad y el turismo en el departamento de Córdoba.
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2: Las 4 de la mañana, 14 minutos, son las 4 de la mañana y 14 minutos. 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
2: Habrá registro digital para ingresar al Coliseo de Feria. Mucha atención porque en la Feria Nacional de la Ganadería, versión número 64, que llega este año, con una gran novedad, habrá registro digital para los asistentes. Al cumplir con este proceso, al momento de ingresar a la Feria Miguel Bellemil Muñoz, quedan participando de manera automática en grandiosos premios. Como parte de la estrategia de modernización, la feria ganadera este año a través de la Gobernación del Departamento de Córdoba implementará por primera vez el sistema oficial de registro mediante QR que permitirá a los visitantes acceder de manera más rápida, organizada a ese recinto de la feria. El proceso será sencillo. Al llegar al Coliseo de Feria, los asistentes deben escanear su código QR y completar un breve formulario con sus datos básicos. Una vez registrado en el sistema, generará un código que facilita el ingreso y habilitará automáticamente la participación en los sorteos programados para el cierre de feria. Además de concursar por premios especiales, las personas registradas podrán consultar desde su celular la programación diaria, el mapa del recinto y la ubicación en diferentes pabellones y expositores. Desde ya está habilitado el enlace en el registro oficial que compartimos a través de nuestras redes sociales para que tengan la mayor información.
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2: 4 de la mañana, 16 minutos, son las 4 de la mañana, 16 minutos. 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
2: No alcanzó a llegar con vida al CAMU. Steven Eladio García Nisperuza, conocido popularmente como El Mono, murió en un accidente de tránsito en San Luis de Sevilla, jurisdicción de Puerto Escondido. El hombre estaba de visita en su pueblo natal y perdió el control de la motocicleta. Aunque fue llevado al CAMU Cornelio Valdelamar Peña, llegó sin signos vitales. Este caso eleva el número de 36 víctimas viales en el departamento de Córdoba durante el mes de mayo. La consternación y tristeza es lo que se vive en el corregimiento de San Luis de Sevilla del municipio de Puerto Escondido tras conocerse la muerte de Steven Eladio García Nisperuza, conocido como El Mono. Aunque su traslado de urgencia al CAMU Cornelio Valdelamar se presentó de inmediato para recibir atención médica, indicaron que llegó sin signos vitales. De Steven Eladio García Nisperuza se supo que trabajaba en el departamento de Boyacá, pero residía en el barrio Martínez de San Luis de Sevilla, donde era ampliamente conocido. Había regresado a su pueblo natal a visitar a sus allegados y desafortunadamente perdió la vida. La policía investiga las causas del accidente.
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2: 4 de la mañana, 17 minutos, son las 4 de la mañana, 17 minutos, Olímpica Estéreo informa.
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2: Ay, que te enamoraste. Así reaccionó un presunto ladrón tras su captura ayer en la ciudad de Montería. Lo que parecía un procedimiento policial más en Montería terminó convirtiéndose en la tendencia a través de redes sociales. Un joven, señalado presuntamente de hurtar a un trabajador del establecimiento de uno en el barrio Galilea, fue capturado por las autoridades y protagonizó un momento que rápidamente se volvió viral. Mientras permanecía dentro de una patrulla o en el platón de la camioneta y era grabado por personas presentes en el lugar, el joven lanzó una frase que tomó por sorpresa a quienes observaban la escena. ¡Ay, qué te enamoraste! El comentario pronunciado en tono jocoso generó una avalancha de reacciones en la plataforma digital de Facebook. En cuestión de horas, la expresión comenzó a circular en videos, memes y publicaciones compartidas por usuarios, quienes no tardaron en convertir la escena en uno de los temas más comentados del día a través de las redes sociales.
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2: Las 4 de la mañana, 19 minutos, son las 4 de la mañana, 19 minutos. 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
2: Mucha atención, lo capturaron por andar en un carro robado en CRT. En medio de un procedimiento, en las inmediaciones de la terminal de transportes de CRT, fue capturado un sujeto con un vehículo hurtado. Funcionarios de la Policía Metropolitana de Montería ejecutaron la captura de un hombre quien fue hallado conduciendo un vehículo robado. El procedimiento fue ejecutado en inmediaciones de la terminal de transporte del barrio La Esperanza, donde los uniformados realizaban actividades de registro y control. Durante la verificación de antecedentes del vehículo, el ciudadano que lo conducía manifestó ser su tenedor o propietario. Tras la consulta realizada y la ampliación de antecedentes solicitado por la Seccional de Investigación Criminal Sijín, se estableció que el automotor presentaba antecedentes positivos de hurto requerido por la Fiscalía en Medellín. De manera inmediata, los uniformados procedieron a materializar la captura del ciudadano por el delito de receptación y la recuperación del vehículo, siendo ambos puestos a disposición de la autoridad competente para el respectivo proceso judicial.
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2: Y hablo de las noticias. Son las 4 de la mañana, 20 minutos, 4 de la mañana, 20 minutos. Finaliza así el primer segmento informativo con los hechos más importantes para Montería y el departamento de Córdoba. 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La hora de las noticias, 4 de la mañana, 20 minutos.
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1: Las 4 de la mañana, 25 minutos, levántate contento, alegre, positivo en esta hermosa mañana con el pie derecho. Te persigue la bendición, un tinto y a trabajar, se dijo, porque ya está la gente metida en los potreros, ordeñando. Abrazo cordial para ustedes, la gente que está también en la orilla del río Silú, quienes están en las canoas, los planchoneros también que madrugan, la gente que está extrayendo la arena, quienes manejan las lanchas también, los paleros. Abrazo cordial para toda esta gente que hace su trabajo diario, los que están preparando alimentos, el arroz de futbolito, el arroz de payaso, como le dicen, la empanada, el patacón, el chicharrón, la yuca, la arepa con huevo, el panzerotti, el buñuelo, a toda esa gente que trabaja temprano, abrazo cordial en este nuevo día, a la gente de Picarrica que ya están preparando los alimentos también, los panaderos que madrugan, conductores, olimpiquistas que van y vienen por las carreteras del departamento de Córdoba, profesores, la gente que está en las farmacias también, o las droguerías, también para los que están en cada una de las estaciones de gasolina, los ronderos. Buenos días para todos. Ese personal de Urbacer que trabaja desde una de la mañana por las diferentes calles barriendo la ciudad para verse bonita, abrazo cordial en este nuevo día. Los que hacen los bloques, ¿cómo amanecieron? Contentos, felices. Quienes están haciendo los bollos o están calentando los bollos para traerlos a la ciudad, o quienes ya se dirigen, abrazo cordial. Son las 4 de la mañana, 26 minutos. Precio del ganado subió en casi todos los frentes. Dos regiones dominaron el mercado. Mucha atención porque tanto los Llanos Orientales como el Magdalena Medio concentraron los primeros lugares de los valores del macho gordo. Suba Casanare en el Yopal encabezó el mercado con los precios y promedios del macho gordo y de Levante más alto, mientras que Suba Berrío en Puerto Berrío, Antioquia, protagonizó el mayor salto de hembra. La bolsa mercantil rozó los 10.800 pesos que logramos a nivel nacional. El macho gordo en el Yopal supera los 11.000 pesos el kilogramo. En Suba Casanare, en el Yopal, se registró 11.075 el kilogramo en macho de cebado de 2 años, el precio más alto del segmento gordo en lo que va corrido, pues en los precios del mes de mayo. Bueno, la CC Subasta Ganadera del Sinú en Montería ocupó el segundo lugar con 10.842 para la categoría de 3 años, seguida por Suga Arillén en Nueva Granada Magdalena con 10.600. La Plaza de Ferias de Catamá en Villavicencio repitió la cuarta posición con 10.500, Suga Berrío con 10.433. El salto más notable de la semana corresponde a la CC Subasta Ganadera del Sinú, cuyo macho de 3 años escaló a un 17.8%, 1.642 pesos para completar los 10.842, el mayor avance entre las plazas. El promedio nacional llegó a 9.513.

0: kilogramos, mejorando de 9.386 la semana anterior y los 9.342 hace dos semanas. El tercer avance consecutivo acumula una recuperación de 171 pesos por kilogramos en un mes. 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

0: Las 4 de la mañana, 44 minutos, son las 4 de la mañana, 44 minutos, y amanece en la ciudad de Montería y amanece en el departamento de Córdoba. Y a esta hora de la mañana saludamos a los oyentes conectados a través de los 90.5 de la estación número 1 de los colombianos, Olímpica Estéreo, que nos escuchan desde bien temprano porque ya amanece.
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0: Qué bonito se oye el cantar del gallo desde bien temprano. Amanece en Montería. Amanece en Córdoba. Y a esta hora de la mañana saludamos a nuestros oyentes, dice buenos días, para saludar a la familia Velázquez Cordero en Montería y en la urbanización El Recuerdo, de parte de su hijo desde Bogotá. Feliz despertar para ellos. Hola, Olímpica, buenos días, feliz parte, sintonizado, tu pae. A esta hora de la mañana allí en Monterruble, abrazo cordial para ti. Hola, buenos días, Olímpica. Para mandar saludos a mis padres en Tres Palmas, Julio Palencia, Raquel Gulfo, que los quiero mucho, de parte de su hijo Luis Palencia, que se encuentra en Antioquia. Amanece y ya está reportándose Henry Gracia en el móvil 2024, al igual que todos los conductores MMB, Grupo Empresarial Rumbo al Sena por venir, conductores olimpiquistas. También los conductores que ruedan a esta hora de la mañana desde Cereté y Cienega de Oro, desde Lorica, Sagún, Pueblo Nuevo, Planeta Rica, Tierra Alta. Quienes vienen también desde el municipio de Canaleta y en el bus El Purgante. La gente que viene de Las Palomas, de Guasimal, de los Córdobas, de Puerto Escondido. Buenos días, Olímpica, para felicitar al niño Carlos David Perdé por estar de cumpleaños en el día de hoy, de parte de todos sus familiares. Mil felicidades, su papá Carlos Mario y Karen también le están felicitando. Buen día desde New York, gracias por acercarnos más a la tierra todo el día. Los escucho, fuerte abrazo desde la distancia, trabajando fuertemente y firme por la patria. Saludos, olimpiquista, dice este mensaje. Hola, buenos días, señores de Olímpica, para reportar sintonía desde CNT, Johan Charrasquiel, 24-7 en la sintonía de Olímpica Estéreo. Hágame el favor y me regala la vitamina de hoy, por favor. Claro que sí, los mensajes espirituales que tenemos todos los días desde bien temprano. Néstor, para todo el equipo, gran saludo para mis hijos Samuel, Elizabeth, Lilian, el pequeño de la casa, para mis compañeros de trabajo Never Solano, Wilson Avilés, desde la Unión Antioquia. Hola, buenos días, para reportar sintonía desde el portal 2, margen izquierda, para que me feliciten a mis hermanos de parte del Caballo, mis dos hermanas, allá en la sintonía siempre con Olímpica Estéreo, el gran Danilo Bautista. Tinto bien caliente a esta hora de la mañana, los tenis, el jean, la camiseta y a trabajar, se dijo. Quiero saludar allí en Mocarí, allí en el barrio California, a mi amiga Ana Soto, de parte de Roberto de la Hoz, en la vereda La Chispa Gloria, la Gloria, kilómetro 12, vía Planeta Rica. Hola, buenos días, soy colombiano, soy olimpiquista, soy el Rey Harry, desde Madrid, España. Abrazo cordial a esta hora de la mañana. Oye, amigo Néstor, quiero saludar a toda la gente de la panadería Cantaclaro, que están en la sintonía desde bien temprano, escuchando la número uno Olímpica Estéreo. Saludos de parte de Lucho Estrella, el duro de la caja vallenata. Abrazo cordial para Lucho Estrella, hombre, llega al barrio Edmundo López. Saludo muy especial a la mujer que despertó todo mi amor, para Isabela Padrón. Ella se encuentra en Cantaclaro. Ya falta poquito para estar por allá, dice el mensaje. Hola, buenos días, Olímpica. Para todos los cachones del depósito Las Casas que madrugan, abrazo cordial. Hola, buenos días. Soy Federnán Mestra. Estoy aquí en el Mercadito del Sur, todo el mundo sintonizado con Olímpica Estéreo. Bien, Néstor, hágame el favor para saludar a mis amigos en la vereda Nuevo Paraíso, Villa San Carlos. Ahí está Manuel Soto, la señora Ana, para Pipe Galaraga, igualmente para Martira, para Eder Sánchez, Ledis, para Maciel, para el Pantica, al Negro Méndez, para Miladi, para Gina, para Mamito, igualmente a Lucelena, para Nana Rosa, a Hernán, María Eugenia, de parte de Roberto de la Hoz en la vereda La Chispa, kilómetro 12. Ah, bueno, con mucho gusto, gracias. Hola, el gran Troya de Colombia y el capitán Barba, ahí en la orilla del río Sinú. Buenos días, reporto sintonía desde Mateo Gómez, el gran Pacho Martínez. Muchas bendiciones para la familia Martínez Lora en el sector de Mateo Gómez. Ok, muchas gracias. Buenos días. Deimer Martínez de Cefacatativá. Saludos para mi gente linda en la vereda La Lucha. Abrazo cordial. Hola, buenos días. Olímpica lluvia de bendiciones para la familia Enamorado Vargas en Arizal. Enamorado en La Palma de Vino también, escuchando Olímpica Estéreo. Para todos ustedes, saludo para mi amiga Patricia Bello en Villa Melisa, de parte de Diana Puche, desde el barrio Villa Melisa, abrazo cordial. 4:49, arriba ese ánimo, levántate, contento, alegre, positivo. Recibe esta hermosa mañana como un regalo especial de Dios. Es una oportunidad que tienes en el día de hoy para completar lo que ayer no pudiste terminar. Este día no va a regresar nunca. No lo desaproveches con una salida en falso o sin ninguna salida en absoluto. Recuerda que hemos venido al mundo a triunfar, no a fracasar. Adelante, este día te pertenece. Buenos días, para que me saluden a los integrantes de la banda Dinastía Avilés, al licenciado Enuar Avilés, olimpiquista de corazón y no depresión, en Pueblo Nuevo, Córdoba. Saludo cordial a esta hora de la mañana para el popular Mancha, ahí en el mercadito del sur, Dagoberto Puello Paterdina. También nos sintoniza a esta hora de la mañana desde Bogotá. Abrazo cordial para ti, muchacho. Gracias por estar en la sintonía de los 90.5. El popular Mote de Queso. Diego Néstor, salúdeme al Pollo Flaco, pegado en la sintonía desde bien temprano. La gente de Open, ahí en Chacará, el propio Runo. Hola, Olímpica, estoy en la sintonía. ¿Dónde consigo la boleta, mi Néstor? Estoy pendiente, más adelante vamos a estar entregando boletas en el día de hoy para todos los eventos que tenemos durante las fiestas en la ciudad de Montería. Hola, Olímpica, saludos. Alejandro Cárdenas Ibáñez, de parte de su papá Miguel Cárdenas, su abuelita doña María Magdalena Páez, su hermano Isidro Cárdenas Ibáñez. Esto es en Los Garzones. Abrazo cordial para todo este personal. Viejo Néstor, lluvia de bendiciones. Reporto sintonía a la familia Corena Lara, la popular Paperosa. Firme en la jugada, listo. La popular Paperosa. Abrazo cordial para ti, Tatiana. Hola, Néstor, feliz días. Olímpica, estoy aquí para enviar saludos desde Soledad Atlántico, como siempre, a la familia Herrera Solera, ahí en Mogambito, Félix Herrera, Gloria Solera, Brigitte Beltrán, Saray Solera, Dayana López, Calel Villacop, Denis Salazar y Silencia Herrera Solera. Jehová me los proteja hoy, mañana y siempre. ¡Buen día, Olímpica! Lluvia de bendiciones y prosperidad para la familia Hernández Avilés en Guateque. Abelino Llanes se reporta a esta hora de la mañana desde el kilómetro 30 vía Planeta Rica. Buenos días, saludos desde Bogotá para mi mamá Luz Mari en Sagún, departamento de Córdoba. Abrazo cordial para toda esa gente de Sagún. Dios Néstor, a todos los boyeros, estamos aquí en la vía a Planeta Rica, desde bien temprano, escuchando Olímpica Estéreo. Abrazo cordial para todos ustedes. Dice Violeta, abrazo cordial a esta hora de la mañana para todo el personal que labora en el Centro Comercial Alameda, el personal de vigilancia. Dice por acá, buenos días, Olímpica, en la sintonía al cuerpo de vigilancia de la Fiscalía. Abrazo cordial también a esta hora de la mañana para doña Eloína Basilio, allá en el municipio de Sagún. Abrazo cordial para usted, gracias por ese reporte de sintonía que nos brinda todas las mañanas. Buenos días, Olímpica, les pido el favor de saludar a Wendy Méndez Mestra en Altos del Rosario, Mochila. La saluda a su mejor amigo acá desde Cariseca. Hola, Olímpica, Diego Néstor, aquí sintonizado desde Bogotá, Rigoberto Hoyos. Un saludo en la Arenoso, Córdoba. Está bien lejos, para la vieja Marley y al viejo Rigo. Saludos para el popular Punta. Igualmente para la familia Pollo Soto. Ok. Rigoberto Hoyos. La familia de Rigoberto Hoyos. Abrazo cordial también para todos ustedes. Buen día. Bendiciones desde Manizales, atentamente, Taylor Manuel González, Olímpica. Saludos desde Bogotá para la familia Pollo Soto, la vieja Merry y el viejo Rigo, el popular Punta en Arenoso, Córdoba. De parte de Rigoberto Hoyos, abrazo cordial. Dice, para saludar a Magali Brunal en Mochila, en Altos del Rosario, la saluda a su sobrino acá en San Pelayo. Nota de voz que dice...
2: Señor de Olímpica, Estelio Montería, reportando sintonía esta hora, chico olimpicista. Soy olimpicista de corazón y no de presión, reportando sintonía desde la vereda La Lucha, para saludar ahí a la familia Huelva RR, a familia Huelva Rivero, sintonizada esta hora 24-7, pegadita al Yalto Olímpica Estelio.
0: Muchas gracias a ustedes, hombre. Hola Olímpica, buenos días, abrazo cordial en este nuevo día, todo el personal que se encuentra laborando aquí en el Mercadito del Sur, abrazo cordial y a todos los cumplimentados en esta hermosa mañana en Olímpica Estéreo. Les cantamos así.

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0: 5 de la mañana, 10 minutos. ¿Qué tal, Montería? Aquí estamos dándoles los buenos días en esta mañana de martes, segundo día de la semana, segundo día de este nuevo mes que arranca, que comienza con optimismo. Y de seguro va a ser un mes distinto, un mes de grandes oportunidades que no podemos desaprovechar. 5 de la mañana, 10 minutos, como siempre agradecerle a nuestro Padre Celestial porque nos da la vida, nos permite una vez más arrancar este martes de la mejor manera, encomendando nuestros pasos, nuestros planes, nuestros proyectos. Gracias, Padre, por ser nuestra guía, por darnos paz, por permitirnos descansar durante la noche, por recargar energías para enfrentar los desafíos del nuevo día. Te pedimos que tu luz nos ilumine siempre, que nos permita actuar con sabiduría, con amor, con gratitud y sobre todo con mucho respeto sobre las demás personas. Gracias, Señor, porque siempre nos escuchas, porque no nos desamparas, porque tu luz siempre nos ilumina al final de todas las adversidades que se nos presentan en cada día. Ilumínanos, permítenos que hoy podamos regresar sanos y salvos a casa, que aquellos que salen en busca de una mejor oportunidad laboral la puedan encontrar, que los que van en busca del pan para su mesa hoy también lo puedan llevar para sus familias, Señor. 5 de la mañana, 12 minutos, soy Ricardo Mejía, acompañándoles en esta mañana de martes. Les invito a escuchar el relato de los hechos más importantes con los que se levanta el departamento de Córdoba y la ciudad de Montería. Bienvenido.
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0: 5 de la mañana, 12 minutos. Estas son las noticias más importantes del día de hoy. Les contamos a esta hora de la mañana. Vamos a Sahagún. Mucha atención.
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0: Sicarios acaban con la vida de un hombre en esta localidad. La violencia volvió a golpear a Sahagún en la tarde de este lunes 1 de junio. Un hombre identificado como José Carlos Hernández, conocido popularmente como El Empanada, fue asesinado a bala en un sector ubicado entre los barrios Miraflores y Las Américas. De acuerdo con las primeras versiones, la víctima fue atacada por hombres armados que le dispararon en repetidas ocasiones. Hernández murió en el lugar debido a la gravedad de las heridas. Tras el crimen, familiares y allegados llegaron a la escena protagonizando desgarradoras escenas de mucho dolor, mientras decenas de habitantes del sector se congregaron para conocer lo ocurrido y mirar de quién se trataba. Al lugar hicieron presencia unidades de la policía y funcionarios de criminalística, quienes realizaron la inspección técnica del cadáver y comenzaron la recolección de evidencias para avanzar en una investigación. Por ahora las autoridades no han revelado información sobre los responsables ni los posibles móviles de este homicidio. Las 5 de la mañana, 14 minutos, nos vamos a Puerto Escondido.
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0: Un joven perdió la vida tras accidente de tránsito en Puerto Escondido. Consternación y tristeza hay en San Luis de Sevilla, corregimiento del municipio de Puerto Escondido. Tras conocerse el fallecimiento de Steven Eladio García Nisperusa, conocido cariñosamente por familiares y amigos como El Mono, luego de verse involucrado en un accidente de tránsito registrado en la zona. De acuerdo con la información preliminar, el hecho ocurrió a la altura del centro de salud del corregimiento. Tras el accidente, el joven fue auxiliado por personas del sector y trasladado de urgencia a la SCAMU de Puerto Escondido, donde personal médico intentó brindarle atención médica. Sin embargo, pese a los esfuerzos realizados por el equipo asistencial, Steven García ingresó al centro médico sin signos vitales, confirmándose minutos después el lamentable desenlace que hoy enluta a una familia, a amigos y habitantes de la comunidad. El Mono residía en el barrio Martínez de San Luis de Sevilla y actualmente trabajaba en el departamento de Boyacá. Aunque mantenía su relación cercana con su tierra natal y contacto permanente con sus seres queridos en Córdoba, donde hoy es recordado con mensajes de pesar y solidaridad. Las 5 de la mañana, 15 minutos. 5 de la mañana, 15 minutos, vamos a Tierra Alta, mucha atención.
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0: Más de 3.400 familias se acercan al servicio de gas natural en Tierra Alta. El proyecto de gasificación que se ejecuta en Tierra Alta continúa avanzando y ya alcanza un 56% de ejecución, llevando progreso y mejores condiciones de vida a miles de familias del municipio. Actualmente, las obras se concentran en el barrio 9 de Agosto y sectores cercanos como Los Robles, La Ceiba y Las Balsas. De acuerdo con el balance entregado por la administración municipal, ya se han instalado más de 3.9 kilómetros de tubería, beneficiando a comunidades que durante años esperaron a la llegada de este servicio esencial para sus hogares. Los trabajos también impactan sectores como Virgilio Vargas, Montevideo, San José 2, Los Canales, parcelas de Chapinero, Chapinero 2 y otras zonas urbanas que avanzan hacia la conexión del sistema de gas natural domiciliario. El alcalde Jesús David Contreras destacó el avance de la obra y aseguró que más de 3.400 familias serán beneficiadas con este proyecto que busca mejorar la calidad de vida de los habitantes y ampliar el acceso a servicios públicos en distintos barrios de Tierra Alta. Las 5 de la mañana, 17 minutos. 5:17 minutos, mucha atención, Montería.
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0: Reacción de una persona que fue capturada. Tras su captura, lo que parecía un procedimiento policial más en Montería, terminó convirtiéndose en tendencia en redes sociales. Un joven señalado de presuntamente hurtar a un trabajador de un establecimiento de uno en el barrio Galilea fue capturado por las autoridades y protagonizó un momento que rápidamente se hizo viral. Mientras permanecía dentro de una patrulla y era grabado por una persona presente en el lugar, el joven ladrón lanzó una frase que tomó por sorpresa a quienes observaban la escena. ¡Ay! ¿Qué, te enamoraste? El comentario pronunciado en tono jocoso generó una avalancha de reacciones en plataformas digitales. En cuestión de horas, la expresión comenzó a circular en videos, memes y publicaciones compartidas por usuarios, quienes no tardaron en convertir la escena en uno de los temas más comentados del día en las redes sociales. Más allá del episodio viral, las autoridades continúan con el proceso correspondiente para establecer los hechos relacionados con el presunto hurto ocurrido en el establecimiento comercial del barrio Galilea. Las 5 de la mañana, 18 minutos. 5 de la mañana, 18 minutos, más noticias. Les contamos a esta hora de la mañana. Vamos a San Antero, mucha atención.
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0: Bloqueo en la vía Lorica-San Antero. Por reclamo de mejoras en las vías, cientos de conductores quedaron atrapados este lunes en la vía que conecta Lorica con San Antero debido a un bloqueo realizado por comunidades que exigen la reparación urgente de varios tramos carreteables en mal estado. La protesta generó extensas filas de vehículos y complicó la movilidad hacia municipios turísticos de la costa cordobesa. Los manifestantes aseguran que llevan meses solicitando la intervención de las vías, cuyo deterioro afecta diariamente a residentes, transportadores y visitantes. En redes sociales circulan videos que demuestran largas congestiones de buses, automóviles, motocicletas y vehículos de carga detenidos a la espera de una solución. Mientras las autoridades adelantan diálogos con líderes de la protesta para establecer el paso, comerciantes y operadores turísticos expresaron su preocupación por las pérdidas económicas que genera el cierre de uno de los corredores más importantes para la movilidad y el turismo en el departamento de Córdoba. Las 5 de la mañana, 20 minutos. 5 de la mañana, 20 minutos, más noticias. Les contamos a esta hora de la mañana. 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
0: Pensaron que pasarían desapercibidos. Más detalles fueron conocidos el día de ayer sobre los tres hombres que salieron el domingo a ejercer su derecho al voto y tenían una orden de captura en su contra. La primera detención se dio en el puesto del barrio La Pradera, sur de Montería, donde fue capturado un hombre de nombre Juan Carlos y quien tiene una condena vigente de 60 años por presuntamente haber participado en 5 homicidios. Fue conducido hasta la sede de la Fiscalía para los actos urgentes y determinar a qué centro de detención será trasladado para cumplimiento de la pena. La otra captura se dio en el puesto de votación de la institución educativa María Goretti, ubicada en el barrio P5. Allí detuvieron a un sujeto llamado Sergio, quien tiene 2 procesos vigentes por delito de acto sexual con menor de 14 años, uno del año 2018 y el otro del año 2024. Según el informe de las autoridades, El proceso está en etapa de ejecución de pena. Sin embargo, está libre. Pero gracias a la información recibida por uniformados de la Policía Metropolitana de Montería, se pudo aprehender al sujeto que fue puesto a disposición de las autoridades competentes para definir su situación judicial. Finalmente, en el corregimiento de Pueblo Bujo fue capturado un hombre llamado Leo Gáver, y quien tenía una orden judicial por delito de acoso carnal violento con persona incapaz de resistir. Se supo además que los hechos ocurrieron en el año 2013, cuando el hombre al parecer había abusado sexualmente de una mujer de 21 años de edad con condiciones especiales. El acceso se registró, según las autoridades, en una finca de dicho corregimiento de Montería. Una vez le leyeron los derechos como persona capturada, fue conducido a la Fiscalía para los actos urgentes y que pueda responder por la conducta que se le endilga. Las 5 de la mañana, 22 minutos. 5 de la mañana, 22 minutos, más noticias. 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
0: Acueducto Costanero entra en su recta final. Más de 25.000 personas esperan por la obra. El acceso del agua potable cada vez más cerca de fortalecerse para miles de habitantes de la costa cordobesa. La construcción de la nueva línea de impulsión del acueducto regional costanero alcanzó un avance físico del 91,15%, convirtiéndose en una de las obras más adelantadas y esperadas por las comunidades beneficiarias. Actualmente, los trabajos en el acueducto se concentran en la instalación de dos cruces especiales, consideradas fundamentales para completar la conducción principal del sistema y avanzar hacia la puesta en funcionamiento de toda la infraestructura. Estas labores representan uno de los pasos más importantes dentro del proyecto, ya que permitirán conectar los componentes finales de la red y acercar la obra a su etapa de culminación. Las cifras reflejan el nivel de avance alcanzado. El suministro de la tubería principal ya fue completado en un 100%, mientras que la instalación de la línea de impulsión alcanza el 99,2%. Solo quedan pendientes algunos tramos específicos y elementos técnicos necesarios para la operación integral del sistema. La inversión total supera los 33.400 millones de pesos, recursos destinados a fortalecer el abastecimiento de agua potable en una región donde históricamente las comunidades han enfrentado dificultades relacionadas con la continuidad y la calidad de este servicio. Cuando entre en operación, el proyecto del acueducto costanero beneficiará a cerca de unas 25.987 habitantes de los municipios de Puerto Escondido, Los Córdobas y Canalete, mejorando la presión, continuidad y confiabilidad del suministro de agua para miles de hogares. Entre las actividades que aún deben ejecutarse se encuentran la instalación de ventosas, purgas, un macromedidor, una estación de alivio hidráulico y la culminación de los cruces especiales que actualmente se encuentran en construcción. Para muchas familias de la zona costanera, la obra representa mucho más que una infraestructura. Se trata de una solución legalmente esperada que podría transformar las condiciones de vida de cientos de comunidades que durante años han enfrentado problemas relacionados con el acceso al agua potable. Con más del 90% de ejecución alcanzado, el acueducto regional costanero entra en su fase definitiva y se perfila como uno de los proyectos más importantes para el desarrollo social y la calidad de vida de los municipios beneficiados en el departamento de Córdoba.

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1: Semovientes en la vía habrían provocado accidente de furgón rumbo a Cereté. Vehículo terminó en pérdida total. El conductor resultó ileso, pese a que el vehículo quedó completamente destruido tras salirse de la vía en la madrugada de este lunes. El aparatoso accidente de tránsito se registró hacia las 4 de la madrugada en el kilómetro 1+300 de la vía que comunica Planeta Rica con Montería. De acuerdo con la información preliminar, un vehículo tipo furgón de placas TRH-091 que transportaba verduras desde Medellín con destino al municipio de Cereté sufrió un siniestro luego de que su conductor perdiera el control del automotor. Según las versiones conocidas hasta el momento, el accidente habría ocurrido por la presencia de varios semovientes sueltos sobre la vía, descritos como de color marrón y gris, y que obligaron al conductor a realizar una maniobra que terminó provocando la pérdida del control del vehículo. El conductor, que fue identificado únicamente como Juan, salió ileso del accidente, hecho que ha sido destacado por quienes atendieron la emergencia. Sin embargo, el furgón sufrió graves daños materiales y quedó prácticamente destruido a un costado de la vía. Las autoridades competentes adelantan las verificaciones correspondientes para establecer con precisión las circunstancias del hecho y determinar posibles responsabilidades relacionadas con la presencia de animales en la vía. El caso vuelve a poner sobre la mesa los riesgos que representan los semovientes sueltos en las vías de todo el departamento, una situación que ha sido señalada en repetidas ocasiones por los conductores y transportadores que transitan por estos corredores viales. Las 5 de la mañana, 26 minutos. 5 de la mañana, 26 minutos, más noticias. 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
1: Buenavista facilita certificación gratuita para personas con discapacidad. Un trámite clave para acceder a programas beneficiarios y atención diferencial ya está en alcance de la población con discapacidad en Buenavista. La Alcaldía Municipal, bajo el liderazgo del alcalde John Mario Berrío, recordó la ruta que deben seguir los ciudadanos para obtener la certificación de discapacidad de manera gratuita. El primer paso es acercarse a la Secretaría de Salud Municipal con la historia clínica y los soportes médicos relacionados con la condición de discapacidad. Esta documentación será revisada por el equipo correspondiente para verificar la información y avanzar en el proceso. Luego de la revisión, se emite la orden de valoración y se asigna una IPS encargada de programar la cita. Durante esa valoración, los profesionales evalúan el caso y posteriormente se realizará la entrega del certificado oficial. Desde la administración municipal reiteraron que este trámite no tiene ningún costo y permite que las personas con discapacidad puedan acceder a beneficios, programas sociales y servicios institucionales diseñados para mejorar su calidad de vida. La hora de las noticias son las 5 de la mañana, 27 minutos en Olímpica.
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0: 5:46, 5:46. Vamos a conocer el estado del tiempo y el resultado de las loterías más importantes jugadas en el día anterior. Ya lo vamos a compartir con ustedes aquí en Temprano es Más Bacano.
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0: El IDEA nos dice que hoy, martes 2 de junio, a las 6 de la mañana el cielo estará despejado en la ciudad de Montería. A las 7 parcialmente soleado. A las 8 de la mañana algo soleado. 9 de la mañana soleado. A las 10 de la mañana soleado. A las 11 soleado. 12 del día soleado. A la 1 de la tarde soleado. A las 2 estará algo despejado. A las 3 algo nublado. 4 nublado con probabilidad de chubascos. 5 de la tarde nublado. Probabilidad de leves chubascos. A las 6 nublado. 7 despejado. 8, 9 y 10 de la noche despejado. Probabilidad de lluvia es de un 18% para hoy en Montería. De inmediato les entregamos los resultados de las loterías más importantes jugadas en la noche anterior.
2: ¡Que salga el número!
3: Y con la lotería de Cundinamarca, 83.50, Tolima, 33.13, Dorado mañana, 23.97, Dorado tarde, 0.62, Culona, 0.944, Astro Sol, 39.06, con el signo de Sagitario, Astro Luna, 81.07, con el signo de Capricornio, Pijao de Oro, 79.19, Paisita Día, 31.28, Paisita Noche, 02.87, Chontico Día, 24.15, Chontico Noche, 12.18, Cafeterito Tarde, 66.38, Cafeterito Noche, 41.91, Sinuano Día, 85.23, Sinuano Noche, 69.65, Castro Día, 0.45, Castro Noche, 8.42, Playford Día, 86.92, Playford Noche, 26.40, Samán Día, 49.08, Caribeña Día, 77.50, Caribeña Noche, 88.28, Motilón Tarde, 70.17, Motilón Noche, 68.77, Fantástica Día, 25.25, Fantástica Noche, 97.10, Antioqueñita Día, 81.03, Antioqueñita Tarde, 93.87, Culona Noche, 69.16, Baloto, 04, 22, 30, 31, 39, 01, Revancha, 12, 19, 33, 35, 41, 10.
0: 5:49, vamos a nuestra sección de cumplimentados. Los que hoy están celebrando un año más de vida. Nos escriben, dice, buenos días, lluvia de bendiciones para la familia Hernández Avilés, para la joven, o para el joven John Mieles, por cumplir un año más de vida, John Mieles Hernández, para Estefanía Hernández, por su salud en Guateque, le enviamos bendiciones, felicidades, a esta hora de la mañana, gracias. Otro mensaje que nos envía la gente que se reporta desde Manizales, el propio Caballo, un abrazo para usted, hombre, gracias por estar conectado con nosotros en esta mañana. Saludo para Jorge Melquiades Manuel Ramírez en El Dorado, de parte de su sobrino Carlos Martínez, conectado a esta hora de la mañana también con Olímpica. Nota de voz que envían los oyentes. Aló, buenos días.
4: Muy buenos días, Ricardo, Dios te bendiga.
0: Amén.
4: Te habla Oliva Trujillo de acá, de Tunja, Boyacá, para que me haga un favor, me saluda mi familia en Montería, Ana Miranda, Ana Luz, Armando Pico, y en Manchego, Villa de Tierra Alta, Ana Padilla y a mi papá Luis Trujillo. Al resto de familia, mis hijos, que Dios me los bendiga. Un fuerte abrazo.
0: Bueno, gracias, felicidades.
4: Ricardo.
0: Gracias, felicidades a ustedes que están conectados a esta hora de la mañana. Buenos días, especialmente les pido el favor de felicitar al señor Mariano Morelo, hoy en sus 90 años de vida. Que el señor le siga regalando vida, salud y le permita alcanzar la dicha de cumplir muchos, pero muchos años más. De parte de su nieta, Angélica Morelo, le deseamos felicidades en este día. Dice por acá, felicidades a Julia del Toro Atencio, que está de cumpleaños hoy de parte de su madre Margarita Atencio, sus hermanos Catalina del Toro, Gloria del Toro, Damasa del Toro, Ana Cristina del Toro, María del Toro, Ismael del Toro, Rafael del Toro y toda la familia. En el corregimiento de Jaraquiel le desean bendiciones, felicidades, escuchando Olímpica. Saludo también especial, dice, para Ana Bereni Córdoba Ibáñez, que está de cumpleaños, 15 años, la felicitan su padre, Eiber Córdoba, su señora madre Sandra Ibáñez, sus hermanos en Belén de Bajirá, en la vereda Santa Lucía, envían bendiciones, felicidades, que Dios le bendiga. Más oyentes a esta hora siguen enviando mensajes, dice, les pido el favor de saludar a la señora Luz Neris en el kilómetro 34, El Charco, de parte de su hijo Alirio Lambraño, desde la ciudad de Bogotá, muchas bendiciones. Aló, buenos días.
5: Buenos días, señores de Olímpica, que mi Dios me los bendiga, para que me felicites a mi hija Leida Rosa en Bogotá, que está cumpliendo año el 4 de junio. La felicita a su mamá Carmen, que la quiere mucho, su hermano José Luis y su hermano Maider Manuel.
0: Bueno, felicidades.
5: Para que me la bendiga, me la complaca con la canción su cumpleaños.
0: Bendiciones, felicidades. Más oyentes a esta hora, aló, buenos días.
6: Buenos días, señores de Olímpica, buenos días. Para mandar un saludo a mi papá y a mi madre querida en el kilómetro 19 de Planeta Rica, de parte de su hijo Daniel, que los quiero mucho. Que tengan un feliz día.
0: Listo, papá, un abrazo, felicidades. Otro mensaje que nos envían, felicítenme a mi hijo Matías Guerra Hernández de cumpleaños, de parte de su mamá Yulisabel Hernández, sus abuelos, su hermano Breiner, lo amamos mucho, que siga cumpliendo muchos, pero muchos años más. Dios lo cuide, le bendiga siempre. Aló, buenos días.
7: Buenos días, señores de Olímpica, para que me felicite a mi hija Daisy Borges, que está cumpliendo años hoy, que Dios me la bendiga, que Dios me le dé muchísimos años más de vida y de bendiciones para ella.
0: Bueno, felicidades, que así sea. Más oyentes a esta hora se reportan por acá, dice, buenos días, para pedirle, señores de Olímpica, el favor de felicitar al gran Leo Hernández de cumpleaños, es felicitado por la familia, que el Señor lo colme de grandes bendiciones. Qué mejor regalo que hoy empiece ganando, dice, la Serie Nacional en la gran final de ida. Bueno, felicidades, bendiciones, dice por acá otro mensaje que nos envían. Me reporto desde la vereda Medio Rancho, soy fiel oyente Marco Arteaga. Gracias, Marco, por estar conectado con nosotros a esta hora. Enviarle saludo también por acá desde Bogotá a la familia Hoyo Soto en Arenoso, Córdoba, la vieja Merli, el viejo Rigo, también al popular Punta, de parte de Rigoberto desde la ciudad de Bogotá. Les envían bendiciones. Aló, buenos días.
8: Buenos días, señores de Olímpica, para que me manden un saludo a mi madre allá en Mayangué, que la quiero mucho y que se cuide, y muy pronto estaré por allá.
0: Listo, papá, un abrazo, felicidades, gracias. Más oyentes que se reportan, dice, saludos a mi mamá María Tapias, que está desde bien temprano escuchando Olímpica. Gracias, doña Mayo, por estar ahí en nuestra sintonía. Otro mensaje que nos envían, dice, para saludar desde Nueva York. Gracias por acercarnos a la tierra todo el día, los escucho, un abrazo desde la distancia, trabajando fuertemente y firme, dice, saludos olimpiquista de corazón y no depresión. Más oyentes a esta hora de la mañana envían mensaje, dice por acá otro mensaje, otra nota de voz que nos envían, buenos días. Bueno, no dijo nada, dice por acá otro mensaje, señores de Olímpica, para saludar desde Punta de Llanes, quiero enviarle saludo especial a la familia Lora Vuelvas, a doña la señora Jimena, que está conectada con nosotros a esta hora de la mañana, es una olimpiquista de corazón y no de presión. Dios le permita, bueno, seguir escuchándonos cada día, cada mañana. Gracias a la gente que se reporta desde Las Cazuelas. Dice, en Las Cazuelas somos olimpiquistas de corazón y no de presión, los escuchamos todos los días. Un abrazo enorme para ustedes, gracias. Dice, feliz mañana, bendiciones, un buen tintico hasta ahora, escuchándolos temprano es más bacano. Gracias a todos los que están en nuestra sintonía, la gente que está desde el Mercadito del Sur también conectados a esta hora, la gente que está en el Supermercado Popular de Oriente, desde Cereabasto, la gente de la Terminal de Transportes, un abrazo especial, bendiciones. Felicidades a Matías Guerra, que está de cumpleaños hoy en Loma de Piedra, de parte de su abuela Inelda Aparicio y toda la familia. Deseamos bendiciones en esta mañana. Otro mensaje que nos envían, se reportan desde Mello Villavicencio, Dice para mandarle un saludo a la señora Didi, al señor Diomedes en Cantaclaro, de parte de su hijo. Que Dios les bendiga, les envía muchísimas bendiciones en esta mañana. Gracias por estar en nuestra sintonía. A todos los cumplimentados en esta mañana en Olímpica, les cantamos así.

0: Son las 6 de la mañana, 11 minutos en Olímpica. 6 de la mañana, 11 minutos. ¿Qué tal? Les saludamos una vez más en esta mañana de martes, 2 de junio. Señor director Néstor Cueto Guzmán, buen día.
1: Buen día para usted, mi estimado Ricardo Mejí, para todo el equipo ganador de Olímpica Estéreo en la ciudad de Montería y el departamento de Córdoba. Ustedes, oyentes y televidentes, abrazo cordial en este nuevo día. Gerardo Torres, pupilo, muy buenos días.
2: Buenos días, señor director. Buenos días, oyentes de Olímpica Estéreo. Aquí estamos una vez más acompañándoles en Temprano es Más Bacano, mañana 2 de junio. Adiós, gracias por esta nueva oportunidad que nos permite de acompañarles en Temprano es Más Bacano.
1: Hermosa luna en este amanecer, cordial saludo a esta hora de la mañana. DJ Franco, buenos días.
3: Bajo la bendición de Dios, aquí estamos acompañándoles en este martes maravilloso. Buenos días, señor director, compañeros, oyentes de Olímpica Estéreo, gracias por estar en la sintonía con Temprano es Más Bacano.
1: De inmediato hacemos un paneo por la información más importante a esta hora de la mañana. ¿Qué se dice a través de las noticias, Ricardo Mejía?
0: Bueno, mire, una de las noticias y de los ruidos, como se le puede llamar en política, que más suenan para la segunda vuelta sería una posible renuncia del presidente Petro para dedicarse a la campaña de lleno de Iván Cepeda. Es una de las posibilidades que el presidente ha anunciado el día anterior sobre su renuncia para liderar la campaña de Iván Cepeda a la presidencia por la segunda vuelta.
1: Y a esta hora de la mañana, ¿qué tenemos en materia deportiva, Gerardo?
2: Mire, la Federación Colombiana de Fútbol en la tarde de ayer envió un comunicado a la opinión pública sobre el uso indebido de la camiseta de la Selección Colombia. La Federación Colombiana de Fútbol informa que no es distribuidora de la camiseta de la selección. Cualquier ciudadano puede adquirirla en los puntos autorizados por la marca comercial Adidas. La Selección Colombia, en el día de ayer, le cumplió a los hinchas y venció 3-1 a Costa Rica con el sello de Lucho Díaz, que marcó su gol en el día de ayer.
1: ¿Qué tenemos en redes sociales y tendencias? ¿Qué se dice? ¿Qué se comenta?
3: Mire, lleno total, un evento en Panamá donde Luister La Voz fue protagonista. Este joven está representando muy bien a nuestra patria colombiana. Por otro lado, hablando también, metiéndome un poco en el fútbol, allí Carlos Vives fue quien protagonizó el show de ayer frente al partido de Colombia y Costa Rica para esta despedida de nuestra selección. Y por otro lado, Karen Lizarazo también le rinde un homenaje especial a todo el vallenato femenino, lo que debe ser las musas del vallenato, Patricia Terán y todos los que han sido partícipes del folclore y que lo han llevado a un estatus internacional.
1: A esta hora de la mañana conocemos también que es martes 2 de junio del año 2026, día número 153 del año. Significa que faltan 212 días para que finalice el 2026. Es la semana número 23, faltan 28 días para que termine el mes de junio. Es el primer martes del mes, próximo festivo, el día de Corpus Christi, será este lunes 8 de junio. Así comenzamos el panorama informativo a esta hora de la mañana en Temprano es Más Bacano de Olímpica Estéreo.
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1: Ya son las 6 en la mañana, 15 minutos, 6 en la mañana, 15 minutos. Mucha atención, aquí están las noticias a esta hora de la mañana. 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De acuerdo con la información conocida el día anterior, se reabre el Centro de Salud del Dorado tras superar daños por la inundación en la ciudad de Montería. Durante los meses de cierre, la institución realizó la adecuación necesaria para recuperar los espacios, mejorar las condiciones de atención y garantizar que la comunidad regrese a las instalaciones seguros y con un conforme estricto, una estricta medida para poder tener acceso. Los habitantes de la Comuna 1 de la ciudad de Montería recuperaron su centro de salud. La S. Vida Sirú anunció la reapertura del Centro de Salud del Dorado, que había sido cerrado temporalmente tras tras los daños causados por las inundaciones del mes de febrero de 2026, cuando las fuertes lluvias afectaron la infraestructura de este establecimiento.
0: 6:16, nos vamos a Sahagún.
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0: Sicarios acabaron con la vida de un hombre en esta localidad. La violencia volvió a golpear a Sahagún en la tarde de este lunes 1 de junio. Un hombre identificado como José Carlos Hernández, conocido popularmente como El Empanada, fue asesinado a bala en el sector ubicado entre los barrios Miraflores y Las Américas. De acuerdo con las primeras versiones, la víctima fue atacada por hombres armados que le dispararon en repetidas ocasiones. Hernández murió en el lugar debido a la gravedad de las heridas. Tras el crimen, familiares y allegados llegaron a la escena protagonizando desgarradoras escenas de dolor, mientras decenas de habitantes del sector se congregaron para conocer de quién se trataba. Al lugar hicieron presencia unidades de la policía y funcionarios de criminalística, quienes realizaron la inspección técnica del cadáver y comenzaron la recolección de evidencia para avanzar en la investigación. Por ahora, las autoridades no han revelado información sobre los responsables ni los posibles móviles de este crimen.
1: Son las 6:17. 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
1: Comunicado a la opinión pública, la Federación Colombiana de Fútbol informó ayer que no es distribuidora de camisetas de la Selección Colombia. Cualquier ciudadano puede adquirirla en los puntos autorizados por la marca comercial Adidas. En los casos en los que históricamente terceros han utilizado la camiseta con fines comerciales, desconociendo los derechos de las marcas patrocinadoras, la federación se ha iniciado a través de estas acciones legales correspondientes. Sin embargo, en los eventos o controversias no comerciales, la federación no tiene facultad legal al ser la entidad privada para limitar el uso de la prenda de vestir a cualquier ciudadano colombiano o extranjero que pueda adquirir libremente en los puntos autorizados por distribuidor oficial. La entidad reitera, en ocasiones ha hecho el llamado público a través de las redes sociales para que sus marcas y distintivos no sean usados para fines distintos al deportivo. Lamentamos profundamente que la camiseta de la Selección Colombia, que simboliza disciplina, deporte, trabajo en equipo y la capacidad de nuestros jugadores y jugadoras, sea malinterpretada o sea objeto de controversia ajena a la gloria deportiva.
0: Son las 6:18. 6:18. En otras noticias les contamos a esta hora de la mañana. Mucha atención, Puerto Escondido.
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0: Un joven perdió la vida en accidente de tránsito en esta localidad. Consternación y tristeza hay en San Luis de Sevilla, corregimiento del municipio de Puerto Escondido, tras conocerse sobre el fallecimiento de Steven Eladio García Nisperusa, conocido cariñosamente por familiares y amigos como El Mono, luego de verse involucrado en un accidente de tránsito registrado en la zona. De acuerdo con la información preliminar, el hecho ocurrió a la altura del centro de salud del corregimiento. Tras el accidente, el joven fue auxiliado por personas del sector y trasladado a la urgencia de la SCAMU de Puerto Escondido, donde el personal médico intentó brindarle atención. Sin embargo, pese a los esfuerzos realizados por el equipo de asistencial, Steven García ingresó al centro médico sin signos vitales, confirmándose minutos después la lamentable noticia de su muerte. El Mono residía en el barrio Martínez de San Luis de Sevilla y actualmente trabajaba en el departamento de Boyacá, aunque mantenía una relación cercana con su tierra natal y contacto permanente con sus seres queridos en el departamento de Córdoba, donde hoy es recordado con mensajes de pesar y solidaridad.
1: Son las 6:19. 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
1: Un procedimiento policial realizado en la ciudad de Montería terminó generando todo tipo de comentarios en redes sociales, luego de que un joven capturado por un presunto caso de hurto protagonizara una inesperada escena que rápidamente se volvió viral. El hecho ocurrió tras la detención de un hombre señalado presuntamente de haber cometido un robo contra un trabajador de un establecimiento ubicado en el sector del barrio Galilea mientras permanecía dentro de la patrulla de la policía, ya que el joven fue grabado por una persona que se encontraba en el lugar. Fue entonces cuando lanzó una frase que llamó la atención de quienes presenciaban el procedimiento: "¡Ay, qué te enamoraste!". El comentario, expresado en tono de broma, desató una ola de reacciones entre los usuarios de las redes. La respuesta de la mujer fue: "Sí, por lo lindo y bello que eres. en pocas horas el video que circula ampliamente en diferentes plataformas digitales, donde la expresión fue replicada en memes, publicaciones y videos humorísticos, se convierte en uno de los contenidos más compartidos y comentados del momento.
0: Son las 6 de la mañana, 21 minutos. 6 de la mañana, 21 minutos. Más noticias. Vamos a San Antero.
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0: Bloqueo en la vía Lorica San Antero por reclamo de mejoras en las vías. Cientos de conductores quedaron atrapados este lunes en la vía que conecta a Lorica con San Antero debido a un bloqueo realizado por comunidades que exigen la reparación urgente de varios tramos carreteables en mal estado. La protesta generó extensas filas de vehículos y complicó la movilidad hacia municipios turísticos de la costa cordobesa. Los manifestantes aseguran que llevan meses solicitando la intervención de las vías, cuyo deterioro afecta diariamente a residentes, transportadores y a visitantes. En redes sociales circularon videos que muestran largas congestiones de buses, automóviles, motocicletas y vehículos de carga pesada detenidos a la espera de una solución. Mientras las autoridades adelantaban diálogos con líderes de la protesta para restablecer el paso, comerciantes y operadores turísticos expresaron su preocupación por las pérdidas económicas que genera el cierre de uno de los corredores viales más importantes para la movilidad y el turismo en el departamento de Córdoba.
1: Las 6 en la mañana, 22 minutos, son las 6 en la mañana, 22 minutos, Olímpica Estéreo informa.
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1: La 64ª Feria Nacional de la Ganadería incorporará este año una innovadora herramienta tecnológica para facilitar el acceso a los visitantes al Coliseo de Feria Miguel Villamil Muñoz. Se trata de un sistema de registro digital mediante el código QR que permitirá un ingreso más ágil, organizado y con el beneficio adicional para los asistentes. Una iniciativa impulsada por la Gobernación del Departamento de Córdoba como parte de su estrategia de modernización del evento para optimizar la experiencia de quienes participan en una de las celebraciones más importantes del departamento. El proceso de registro será sencillo. Los visitantes deberán escanear el código QR y diligenciar un breve formulario con los datos básicos. Una vez completado el procedimiento, recibirán una credencial digital que les permitirá ingresar al recinto de manera más rápida y además participar automáticamente en los sorteos de diversos premios especiales programados durante la feria.
0: 6 de la mañana, 23 minutos. Se conocen más detalles sobre las personas que fueron capturadas cuando salieron a votar. Pensaron que pesarían o pasarían desapercibidos. Las personas que fueron capturadas, la primera detención, recordemos, se dio en el puesto de votación de la Pradera Sur de Montería, donde fue capturado un hombre de nombre Juan Carlos y quien tiene una condena vigente por 60 años por haber participado presuntamente en 5 homicidios. Fue conducido hasta la sede de la Fiscalía para los actos urgentes y determinar a qué centro de detención será trasladado para el cumplimiento de su condena. La otra captura se dio en el puesto de votación de la institución educativa María Goretti, ubicado en el barrio P5. Allí detuvieron a un sujeto llamado Sergio, quien tiene 2 procesos vigentes por delito de acto sexual con menor de 14 años, uno en 2018 y otro en 2024. El otro caso se conoció, al parecer, un hombre que habría abusado sexualmente de una mujer de 21 años de edad con condiciones especiales. El acceso se registró, según las autoridades, en una finca de dicho corregimiento. Hablamos del corregimiento de Las Palomas en Pueblo Bujo.

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0: Resultados de operativo contra el delito en CNT. La Policía Nacional recuperó un vehículo hurtado y la captura de un ciudadano por receptación. De acuerdo con información conocida, la Policía Metropolitana en CNT realizó la captura en flagrancia de un ciudadano por el delito de receptación y recuperación de un vehículo que registraba antecedentes por hurto en la ciudad de Medellín. El procedimiento policial se llevó a cabo en el barrio La Esperanza, especialmente en el sector de la terminal de transportes de CRT, donde los uniformados realizaban actividades de registro y control, y durante la verificación de los antecedentes a un vehículo, el ciudadano que lo conducía manifestó ser su tenedor o propietario. Tras la consulta realizada y la ampliación de antecedentes solicitadas a la seccional de investigación criminal SIJIN, se estableció que el automotor presentaba antecedente positivo por hurto requerido por una fiscalía en la ciudad de Medellín.
2: La hora de las noticias son las 6 de la mañana, 25 minutos, 6:25 en Olímpica.
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3: La selección Colombia volvió a ilusionar a los hinchas y celebró una importante victoria, 3-1 frente a Costa Rica en el Campín, en uno de sus últimos compromisos de preparación antes del Mundial 2026. Con un estadio vestido de amarillo y una afición entregada de principio a fin, los dirigidos por Néstor Lorenzo mostraron carácter, buen fútbol y momentos de gran calidad. Davinson Sánchez abrió el marcador de cabeza. Luis Díaz volvió a demostrar por qué es una de las más grandes figuras del equipo, con una definición brillante. Y Luis Javier Suárez selló la victoria con un potente remate en los minutos finales. Más allá de los resultados, la noche dejó detalles que emocionaron a los aficionados. Las gambetas de Luchito, la visión de juego de James Rodríguez, los lujos de Juan Fernando Quintero y la intensidad de un grupo que llega con confianza a la cita mundialista. Además, Lorenzo aprovechó para darle minutos a gran parte de la nómina, una señal clara de que busca llegar al Mundial con un equipo sólido y competitivo. Ahora Colombia se prepara para enfrentar a Jordania el próximo 7 de junio en Estados Unidos, en otra prueba clave antes del gran desafío. Este jueves viaja la selección Colombia. La ilusión está más viva que nunca. Esta selección sigue demostrando que tiene fútbol, talento y una afición que nunca deja de creer. 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
4: Y atención, porque el Binomio de Oro presenta su nuevo álbum Vamos que Vamos, un trabajo que ya despierta gran expectativa entre los seguidores del género y que marca uno de los proyectos más importantes de la organización en los últimos años. Un álbum que reúne 15 canciones inéditas y que busca mantener viva la esencia romántica y tradicional que ha caracterizado al grupo durante muchas décadas. Ay, mi valle y Empezar de nuevo son canciones que se destacan dentro del álbum y que lo han recibido con mucho entusiasmo por parte del público. La agrupación en este momento se encuentra de gira en Miami, pero pronto estará en Colombia realizando giras de medio y lanzamiento oficial en vivo con todas sus fanaticadas. Además, Israel Romero ya se prepara también para el nuevo homenaje que se realizará en Villanueva, Guajira, su tierra natal, donde se realizará también el Festival Vallenato de Cuna y Acordeones. Este proyecto promete convertirse en uno de los lanzamientos más importantes del año y ya está en todas las plataformas digitales para que los buenos amantes de la música vallenata puedan disfrutarlos. 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

0: Son las 6:48, 6:48. 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El alegre despertar de este martes, segundo día de esta semana, 2 de junio.
1: Sí, señor, y a esta hora de la mañana, cuando son las 6:41, presentamos nuestra sección,
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1: Corre, le van a dar chisme del día, pila.
0: ¡Choco! Hola, buenos días, ¿cómo me le va?
4: Oiga, bien, día. ¿Cómo amaneció?
0: Es que voy muy bien contento.
4: Ah, ¿por qué?
0: Hombre, la vida cada día uno le demuestra y le da señales por motivos por los cuales uno viví. Sí. Seguí luchando. Ajá. Yo quiero enviarle un mensaje a esas personas que muchas veces, como todo ser humano, tienen dificultades económicas, sentimentales. ¿Qué otra cosa puede uno tener, hombre?
4: Económico, emocionales.
0: Mencionamos. Hombre, que los problemas tienen solución.
4: Claro.
0: Mire, yo ayer tenía un problema.
4: ¿Cómo va a ser?
0: Oye, esto va a sonar como testimonio, pero bueno. Yo ayer tenía un problema. Bueno, toda esta semana tenía un problema duro, difícil.
4: ¿Económico?
0: Claro, económico, sentimental, moral, de toda vaina.
4: Mierda, lo dejaron.
0: Y le cuento que me han contactado con esta señora vidente de las dos varitas, la señora Karen Haro. Ajá. Y esa señora me dijo algo a mí que me va a dar tranquilidad. ¿Oyó? Me va a dar tranquilidad. Me dijo que venía algo grande y bueno para mí.
4: ¿Cómo va a ser?
0: Eso me hace estar tranquilo. Yo confío en ella.
4: ¿Usted le crió?
0: Bueno, ella me dijo, algo grande viene para ti. Sigue luchando por tu sueño.
4: ¿Usted le dijo a ella que le moviera las varillas?
0: Claro, ella con su vaina y su ella también le las canta. Ajá. Por teléfono hicimos una videollamada y me dijo, señor Corro, señor Chorro, viene algo grande para usted.
4: Miércoles.
0: Viene algo grande, espérelo, esta semana no pasa.
4: O sea, un billete.
0: Yo supongo que es un billete. Oye, pero yo le creo. Oye, bueno, entonces arrancan, ¿qué hacemos?
1: Viene algo grande. Hablando. Imagínate quién viene hoy para acá, hermano chiquita.
0: El doctor Manota.
4: Hablando de creer.
1: Y le va a hacer la prueba de del tacto.
4: Dedo. Ah, hombre, ahí se le quitan los problemas. Hablando de creer, en los Estados Unidos, un hombre fingió síndrome de Down. Ajá. Para contratar a 3 mujeres para que lo bañaran diariamente.
1: Erta, qué vaina linda.
4: Es como usted hacerse pasar, Choco, que no puede mover las manos, las piernas y necesita la ayuda de la hembrita para que pueda hacerle el aseo que le llaman genital, por así decirlo.
0: Hombre.
4: Entonces usted se hace pasar de que es que no puede mover las manos y usted diariamente tiene a una chica ahí haciéndole la limpieza que usted debería hacer, pero es que está aprovechándose de la inocencia de ellas. Obviamente el man le pagaba ya, el man le pagaba a las 3 mujeres para que pudieran bañarlo diariamente, pero ese día lo descubrieron, un día que lo descubrieron, ellas dijeron, hasta aquí te llegó la farsa.
0: Mierda.
4: O sea, fingió síndrome, ahora le toca pagar cana y le toca indemnizar el tiempo a las mujeres, muy a pesar de que era remunerado el tiempo donde ellas invertían para bañarlo. Oiga, ¿hasta dónde llega la astucia?
1: El mundo está loco. El mundo definitivamente está loco.
5: Lo cogieron. Bueno, listo. Ahorita más tarde hablamos de eso. Mis amores, me voy rapidito. Tiene que ver con Nelson Velázquez. Resulta y acontece.
4: ¿Qué le pasó?
5: En un evento, en una tarima, de nuevo se repite. Había un letrero donde una fanática decía de cuánto amaba a Nelson Velázquez y esto por aquí, por allá, por su música, por su estilo, porque entre otras cosas, no hay que negarlo. Nelson Velázquez es
4: un hombre enamorado.
5: Bonito. Entonces, mis amores, resulta que el hombre vino de pronto con rabia de la otra que estaba ahí botando la baba y le ha dañado el cartón donde dice de publicidad, no, pues donde estaba ahí elogiando a Nelson Velázquez y se ha formado la pelotera ahí entre mismos fanáticos y todo lo demás. Nelson Velázquez tuvo, sí, señor, celos, lo que pasa por un artista. Así que si usted va para un concierto y va con su esposa, si va con su novia, mire bien que no sea fanático de ese artista, porque terminan dejándolo por otro, por el artista, y se forma bloque.
1: Ahí está.
6: ¿Qué pasó?
1: Un procedimiento policial realizado en Montería ha generado todo tipo de comentario en redes sociales. Resulta, pasa y acontece que al muchacho lo pillaron presuntamente robando. Lo cogieron, lo esposaron, lo subieron a la bola, digo, a la patrulla, lo tiraron en el platón y alguien se puso a filmar. Una mujer, por cierto, gordita, chiquitica, que le conocen como la garrapata. Y ella le decía, mijo, mira para acá, posa. Y él le dijo, ¿qué? Escuchen lo que le pasó a este sujeto el día anterior en las calles de mi querida Montería.
7: ¡Ufo! Una miradita.
8: Ay, ¿qué te enamoraste? ¿Qué?
7: Sí, por lo bello que eres, papi, bello. Bello.
1: Ahí está.
4: Tremenda boleteada, sí, señor.
1: Y está en cámara y todo. Ay, ¿qué te enamoraste? Sí, por lo lindo y lo bello que eres.
4: Oye, y les da rabia que lo graben. Y les da rabia que los cojan con las manos en la masa. Ay, tiene descargo, pues, es rabioso. Muy seguramente ya está libre.
1: No, le querían dar paloterapia.
4: Pero muy seguramente ya está libre.
1: Sí, en cuantía menor. Claro. Cuantía menor, lo mejor. Lo más probable es que ya esté en la calle. ¿Cómo?
4: ¿Qué estaba robando?
1: Le robó la cartera y un celular a un trabajador de un D1.
4: Bueno, pero es que ya el celular no cuesta 150.
1: Ajá, él dice que era un celular pringa cara.
4: Ah, pero se lo iba a coger.
5: Y lo terminaron pringando la cara.
4: Compañero Ricardo Mejía. Ah, pero el Choco tampoco.
9: Don
4: Choco, venga.
9: Bueno, yo ayer les anticipé un chisme para hoy. Sí. Este chisme ha cogido más fuerza que...
4: Se nos estaba olvidando a nosotros. Sí,
9: sí. Bueno. Un hombre del gremio de transportadores dijo en medio de la euforia que si su candidato ya ganaba en primera vuelta salía en cuero desde Montería hasta el kilómetro 12.
1: Sí, señor conductor.
9: En plena bola, como Dios lo trajo al mundo. Solo que peludo. Bueno,
1: le dicen el hombre de las trenzas.
9: Bueno, el tipo. Hombre, no respeta. El tipo que dijo: yo no joda, si mi candidato no gana, yo de puta, yo salgo en bola. Confiado de que eso iba a pasar. Perdió, como todos saben ya, perdió. Anda.
1: Y ahora le
9: queda. Y ahora todo el mundo lo está buscando. Ay, entonces, ¿cuándo que es la vaina?
1: Y va a correr desde aquí, desde la terminal, hasta el kilómetro 15 en cuero en bola.
9: Ayer se pronunció y aceptó la derrota. Y dijo: Yo les voy a cumplir. Pero no se sabe cuándo ni dónde. Entonces, ahora sus compañeros, los medios los fueron a buscar ayer y no lo encontraron. Imagínate,
1: gremio de conductores, que ese perrateo va, el perrateo viene.
9: Lo fueron a buscar y no lo encontraron. Ay, ¿dónde es que estás metido? No jodas, a ver qué es lo que es, responde.
4: Se escondió.
9: Lo único que dijo fue: no se preocupen, que todo en su debido momento yo les voy a cumplir. La mujer de man le dijo: mira, vamos a ponerle un nombre para poder...
4: Claudia.
9: Referirnos. No, Marco. Ah. Mira, Marco, como tú hagas esa vaina, yo te dejo.
4: ¡Yes!
9: Pero ¿por qué? Si yo soy un hombre de palabra, yo tengo que cumplir. Yo no voy a andar mostrando lo chiquito que tú lo tienes. Ahora el tipo no sabe si la vergüenza va a ser por salir en cuero
0: O porque las amistades de la mujer se la monten por el minichito que tiene ahí.
1: Chito y los dos manimotos, ¿vale?
4: Doble título ahí. Vea, ¿quién lo manda a hacer promesas?
0: Claro.
4: Sí, señor. Ahora tiene que cumplir.
1: Tiene que cumplirla,
4: sí. Tiene que cumplir con la palabra. Bueno, 6:58 minutos. Compañero Ricardo Mejía.
9: Bueno, mire. Saliendo ya del tema del chocorrón, le tengo una buena. ¿Usted sabía que la administración ofreció, oiga, amnistías de hasta el 90% en el valor de los intereses de algunos impuestos?
4: ¡Hombre!
9: Un alivio tributario para los monterianos.
1: Ojo, que no es... El impuesto es los intereses,
9: intereses de mora. Intereses de mora.
1: Sí, pues sabemos que mucha gente con la vaina del clima, que estas afectaciones, y que la vaina no está bien, la plata está perdida.
9: Mire, el alcalde de Montería anunció un alivio, pero ¿qué alivio? Tributario para quienes tienen deudas por impuesto predial e industria y comercio. La medida llega tras las fuertes inundaciones que afectaron a muchas familias, dejando en pausa otras prioridades como los pagos de impuestos. La intención es brindar un respiro económico a los monterianos en un momento difícil. Muchas personas han tenido que concentrarse en recuperar sus viviendas, negocios, pagar deudas que tenían, en fin. El alivio estará disponible hasta el 22 de julio y ofrece descuentos del 90% en intereses y del 70% en sanciones, sin importar el año en que se originó la deuda. De esta manera, más ciudadanos podrán regularizar su situación y aliviar la carga financiera acumulada.
1: Bien, buena noticia, alcalde. Bien.
4: La pregunta es, como usted menciona, ¿únicamente los que fueron afectados?
1: No, todo el mundo. Les tengo la ñapa.
4: A ver,
1: hay mujeres que les gusta estar viendo los consejos de las redes sociales. Ajá. Ella se puso a ver donde un hombre que da consejo y vaina dijo que los hombres pipones es porque tienen moza en la calle. Y esa mujer que es tóxica se puso a ver eso en voz alta en el teléfono, y él venía saliendo para el patio y apenas escuchó que hombre pipón es porque tiene mujer en la calle, se picó enseguida.
4: ¡Allá!
1: Mejor les dejo que ellos mismos relaten el tremendo zaperoco, el bololó, la chambrana que se armó en esa casa. Escuche.
0: Escuche. Póngalo a ver, yo escucho.
1: Ahí está, lo estoy sonando.
0: Ah, no suena, compa.
1: Nada.
6: La mujer lo tenga gordo.
4: Ahí está, ahí está.
1: Óigalo
4: ahí.
6: Porque ese hombre.
1: Óigalo.
6: Una cosa. Me va a decir una cosa. El hombre cuando comienza a engordar.
1: Y ese es el Jameson, el de Olímpica Estéreo Barranquilla. Mm. Que se pone a estar dando unos consejos a veces equivocados. Barro, escuchen bien.
6: Una cosa. Me va a decir una cosa. El hombre cuando comienza a engordar. El hombre cuando comienza a engordar no es porque la mujer lo tenga gordo, es porque ese hombre ya consiguió moza. No pienso discutirlo con nadie.
1: Y él viene saliendo y la mujer le dice:
10: joder, su pimienta te espincha, no jodas. Después de que te espincha, suelta la barriga, suelta la barriga.
11: Yo estoy bien, yo no me estoy espinchando ni estoy nada.
10: Ay, yo voy a creer que es verdad, no jodas, esa es mucha vaina la tuya, suéltala, suéltala, que te vas a quedar sin respiración, pero te va a matar la falta de aire.
11: Va mucho problema contigo,
10: ¿vale? No, pero yo lo voy a averiguar, por esto que pasa todos los sábados metió en los estaderos eso. Es que no descansan ni un sábado, no jodas, pero yo sé con quién averiguarlo, con quién averiguarlo, pero tu palera te la ama más de mí.
0: Vaya donde cae.
11: Ahora si estás loca, ahora todo lo que dicen en los videos eso, según tú, me cae a mí.
10: Si sí, es verdad, si sí, es verdad.
11: Joda. Ahora no lo pueden ver a uno más gordito, más bonito, porque ya, ay, ya tiene otra. Ay, ya no joda. Es que joder también, ya me tienes mamón con tu fastidiadera. Que... Tienes otra. No joda, yo estoy así normalito, estoy.
10: Vaya, y tienes el descaro de enojarte, no joda, de ponerte bravo tú. Si la que debo estar brava soy yo y no lo estoy.
11: Joder, ¿qué gordo voy a estar yo? No joda, yo estoy flaquitico, no me está viendo. Mira cómo se me ven en las costillas, no joda. Es más, ¿qué otra mujer voy a tener yo? Si tú pasas es encima de mí. Voy para allá, ahí vas tú, voy para acá, ahí vas tú, no joda. Ya tú eres una pieza del pedazo de moto ese ya. No joda, ya me dicen es el marañón. Por donde quiera que me voy, ahí vas tú. Ay, ya pegajota ahí, ay, ya marañón con la fruta atrás. No joda, si me saludan, ese viene. ¿Y quién es esa? No joda, hombre.
10: Ay, yo pregunto por saber, pero mira, hasta el mismo tipo ese me está diciendo que es verdad.
11: Ah, bueno,
10: verdad.
11: Sigue creyendo los videos de eso, oíste, no joda, te vas a quedar viviendo con el celular, oíste. Dile la mano ese que te mantenga a ti, entonces.
10: esposo. Ay, tienen de cara de emputarse. Si yo sé que es verdad, porque yo estoy sospechando que es verdad. Hasta el tipo este me dice que es verdad, no joda. Este que no se atreva porque su parera se la maman. Oye, porquería, no puede con la de la casa y va a buscar otra. Mira eso, no joda. Mamando yo hambre aquí y él buscando otra mujer por allá. Ay,
11: cállate ya, hombre, no joda.
4: Tiene bien vigilado.
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0: 7 de la mañana, 14 minutos, 7-14 minutos avanza esta mañana de martes, segundo día de la semana, segundo día del mes de junio, sexto mes de este 2026.
1: Y a esta hora de la mañana actualizamos las noticias aquí en Olímpica Estéreo y temprano es más bacano. Estos son los hechos que actualizamos a esta hora de la mañana.
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1: Las 7 de la mañana, 14 minutos, son las 7 de la mañana, 14 minutos, actualidad informativa en Olímpica Estéreo. Mucha atención, de acuerdo con información conocida por parte de las autoridades, una persona fue asesinada el día anterior por sujetos que se movilizaban en moto en el municipio de Sahagún. A la empanada, como se le conocía popularmente, lo asesinaron dos hombres que se transportaban en una motocicleta por la vía que comunica a la carretera troncal con la vereda Maturín, a la altura de la antigua cancha Caribe, con destino a la vivienda del barrio El Portal, donde residía.
0: 7 de la mañana, 15 minutos, más de 3.400 familias se acercan al servicio de gas natural en Tierra Alta. El proyecto de gasificación que se ejecuta en Tierra Alta continúa avanzando y alcanza un 56% de ejecución, llevando progreso y mejores condiciones de vida a miles de familias de este municipio. Actualmente las obras se concentran en el barrio 9 de Agosto y sectores cercanos como Los Robles, La Ceiba y Las Balsas. De acuerdo con el balance entregado por la administración municipal, ya se han instalado más de 3.9 kilómetros de tubería.
1: Mucha atención, actualidad informativa en Olímpica Estéreo, 7 de la mañana, 15 minutos. Joven perdió la vida tras un accidente de tránsito en el municipio de Puerto Escondido. Como Steven Eladio García Nisperuza, se identificó la persona que cariñosamente le decían el mono en esa localidad. De acuerdo con información preliminar, el hecho ocurrió a la altura del centro de salud del corregimiento tras el accidente. El joven fue auxiliado por personas del sector y trasladado a la SCAMU de Puerto Escondido, donde personal médico intentó brindarle atención, pero ya había llegado sin signos vitales.
0: 7 de la mañana, 16 minutos, Acueducto Costanero entra en su recta final. Más de 25.000 personas esperan la obra. El acceso a agua potable está cada vez más cerca de fortalecerse para miles de habitantes de la zona costanera. La construcción de la nueva línea de impulsión del acueducto regional costanero alcanzó un avance físico del 91,15%, convirtiéndose en una de las obras más adelantadas y esperadas por las comunidades beneficiarias. Actualmente los trabajos en el acueducto se concentran en la instalación de dos cruces especiales, considerados fundamentales para completar la conducción principal del sistema y avanzar hacia la puesta en funcionamiento de toda la infraestructura. Estas labores presentan uno de los pasos más importantes dentro del proyecto, ya que permitirán conectar los componentes finales en la red y acercar la obra a su etapa de culminación.
1: Las 7 de la mañana, 17 minutos, lo capturan por andar en un carro robado en el municipio de Cereté. El procedimiento fue ejecutado en inmediaciones de la terminal de transporte del barrio La Esperanza, donde los uniformados realizaban actividades de registro y control. Durante la verificación de antecedentes de este vehículo, el ciudadano que lo conducía manifestó tener la propiedad del vehículo. Tras la consulta realizada y la ampliación de antecedentes en la SIJÍN, se pudo constatar que el automotor presentaba antecedente positivo por hurto requerido por una fiscalía en la ciudad de Medellín.
0: 7 de la mañana, 17 minutos, semovientes en la vía habrían provocado accidente de furgón rumbo a Cereté. Un conductor resultó ileso pese a que el vehículo quedó completamente destruido tras haberse salido de la carretera la madrugada de este lunes. El aparatoso accidente de tránsito se registró hacia las 4 de la madrugada en el kilómetro 1+300 de la vía que comunica Planeta Rica con Montería. Y de acuerdo con la información preliminar, el vehículo tipo furgón de placa TRH-091 se habría perdido el control de este y volcado en la vía. Transportaba verduras desde Medellín con destino al municipio de Cereté. El conductor afortunadamente salió ileso pese a que el vehículo presentó pérdida total.
1: Las 7 de la mañana, 18 minutos, mucha atención porque los habitantes de la Comuna 1 de Montería recuperaron el centro de salud de AS Vida Sinú, quien anunció la reapertura del centro de salud El Dorado, que había sido cerrado temporalmente tras los daños causados por las inundaciones en el mes de febrero de 2026. Esto precisamente con las fuertes lluvias que afectaron la infraestructura del establecimiento. La gerente de la S Vida Sinú, Liliana Yunes, destacó el compromiso institucional durante el proceso de recuperación y agradeció a los usuarios su paciencia y tranquilidad para la recuperación.
0: 7:19 a.m. Mucha atención, bloqueo en la vía que de Lorica conduce a San Antero. Cientos de conductores quedaron atrapados este lunes en la vía que conecta Lorica con San Antero debido a un bloqueo realizado por comunidades que exigían la reparación urgente de varios tramos carreteables en mal estado. La protesta generó extensas filas y vehículos y complicó la movilidad hacia municipios turísticos de la costa cordobesa. Los manifestantes aseguran que llevan meses solicitando la intervención de las vías, cuyo deterioro afecta diariamente a los residentes, transportadores y visitantes. En redes sociales circularon videos que mostraban largas congestiones de buses, automóviles, motocicletas y vehículos de carga detenidos a la espera de una solución.
1: Son las 7:19 a.m. Mucha atención, información conocida desde la gobernación del departamento de Córdoba, habla que este año la Feria Nacional de la Ganadería implementaría el registro digital con premios para los asistentes. Esto durante la cuarta edición de la Feria Nacional de la Ganadería en la ciudad de Montería, que llega este año con una gran novedad para todos los asistentes al Coliseo de Feria Miguel Villamil Muñoz, y quienes realicen el registro digital al momento de ingresar podrán participar en sorteos y ganar atractivos premios durante el evento.
0: 7:20 a.m. Mucha atención, Buenavista facilita certificación gratuita para personas con discapacidad. El trámite clave para acceder a programas, beneficios y atención diferencial ya está al alcance de la población con discapacidad de Buenavista. La alcaldía de esta localidad, bajo el liderazgo del alcalde, recordó la ruta que deben seguir sus ciudadanos para obtener la certificación de discapacidad de manera gratuita. El primer paso es acercarse a la Secretaría de Salud Municipal de ese municipio con la historia clínica y los soportes médicos relacionados con la condición de discapacidad. Esta documentación será revisada por el equipo correspondiente para verificar y luego avanzar en este proceso.
1: Las 7:21 a.m. Mucha atención, semovientes en la vía habían provocado accidente de furgón rumbo a Planeta Rica el día anterior. Un aparatoso accidente de tránsito se registró hacia las 4 de la madrugada ayer lunes en el kilómetro 1, en la vía que comunica Planeta con Montería. De acuerdo con la información preliminar, un vehículo tipo furgón de placas TRH-091 matriculado en Bello, Antioquia, y que transportaba verduras desde Medellín con destino al municipio de Cereté, sufrió un siniestro luego de que su conductor perdiera el control del automotor. Según las versiones conocidas hasta el momento, el accidente habría ocurrido por la presencia de varios semovientes sueltos sobre la vía, descrito como el calor de color marrón cada uno de los semovientes, y también habían unos grilos que obligó al conductor a realizar una maniobra que terminó provocando la pérdida del control del vehículo.
0: 7:22 a.m. Escrutinio de elecciones presidenciales ya alcanzó 99,98% sin ninguna novedad, reporta la registraduría. La registraduría informó que el escrutinio de las elecciones presidenciales del pasado domingo 31 de mayo, adelantado por los jueces de la República, llegó al 99,98% con respecto al preconteo divulgado la noche de elecciones. De acuerdo con la entidad, del proceso de escrutinio alcanzó un avance importante y únicamente restaban por consolidar los resultados de 33 mesas de votación de las más de 122.000 instaladas en todo el país.
1: Son las 7:22 a.m. Mucha atención. Una tragedia en plena jornada electoral donde falleció una pareja que chocó en un sector de Planeta Rica. De acuerdo con la información conocida, las autoridades adelantan las respectivas diligencias para esclarecer lo sucedido y determinar posibles responsabilidades.
0: 7:23 a.m. Un paro de 24 horas en Ecopetrol inició la Unión Sindical Obrera USO, argumentando la falta de avances en la negociación de la convención colectiva de trabajo que actualmente adelanta con la estatal petrolera. A través de un comunicado público, la Junta Directiva Nacional del Sindicato señaló que la decisión fue adoptada ante lo que calificaron como una falta de voluntad política por parte de la administración de la empresa para alcanzar acuerdos con la mesa de negociación. Según la organización sindical, hasta el momento no se han registrado progresos en las conversaciones debido a una supuesta o una respuesta que consideran nula, negligente y dilatoria por parte de la Vicepresidencia Corporativa de Talento Organizacional de Ecopetrol.
1: La hora de las noticias, son las 7:24 a.m, 7:24 a.m en Olímpica Estéreo.
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3: Ya todo está listo para ver quién pegará primero en el partido de ida de la gran final de la Liga Betplay Di Mayor 1-2026 entre el Junior de Barranquilla y Atlético Nacional. Hoy a las 7:30 de la noche es el primer partido en la ciudad de Barranquilla. Minutos antes de el partido, o a pocas horas de este partido de ida entre el Junior y Nacional, en el Romelio Martínez, Fuad Char quiso comentar sobre varios temas de la actualidad del equipo y explicó la situación del profesor Alfredo Arias. El dirigente anunció que ya tiene un acuerdo de palabra con el uruguayo para que siga en el club y que espera, o que espera armar un plantel, un buen plantel, de cara al segundo semestre. Por otro lado, también se refirió a Carlos Bacca y Teófilo Gutiérrez. Dio a entender que lo más probable es que no continúen en el equipo. Terminan contrato ahora el 30 de junio los dos. Desafortunadamente esta es la vida. Vamos a ver si los necesitamos o no, pero hasta el momento su contrato termina el 30 de junio. Ya la decisión está tomada, la carta está entregada. Y ahora que terminemos esto, entraremos a mirar los refuerzos y mirar el semestre.

0: De junio serán jugadores oficiales del Junior de Barranquilla. Hoy a las 7:30 de la noche reciben a Atlético Nacional en la ciudad de Barranquilla. Esta y más noticias deportivas en Temprano es más bacano.
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2: Y mucha atención porque hay un joven cantante promesa del vallenato que está dando de qué hablar en las redes sociales. Se trata de Mario Cerchar, la voz que rescata el vallenato auténtico. Recientemente viene de una gira en Canadá, en donde estuvo realizando su presentación en Toronto, en Montreal, donde fue lleno total. En los locales llenos, la bandera de Colombia en alto y la voz de Mario Cerchar recordando al legendario Jorge Oñate, el cual tiene una particularidad especial en su voz. Recientemente está estrenando también su más reciente trabajo discográfico, en donde también se destaca Nido de Amor en Vivo, La Vieja Sara, Dime Tú, que son canciones que ha dado mucho de qué hablar. El artista en ese momento también prepara nueva colaboración musical y será una sorpresa para todos los oyentes y amantes de la música vallenata. Estas y más noticias en Temprano es más bacano.

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Son las 7 de la mañana, 41 minutos. 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

0: 7 de la mañana, 50 minutos, 7:50, estamos en temprano, es más bacano. 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
3: A propósito, chocorrón,
4: ¿qué le pasó?
3: Me dijeron que usted ya se había ganado el 5 y 6. ¿Usted se acuerda de eso?
5: El 5 y el 6.
3: El 5 y 6.
5: ¿De qué vaina, hombre?
3: Mucha vaina viejo, yo.
6: 5 y 6.
4: ¿A qué se refería? 5
3: y 6. Esas eran unas carreras de caballo, hipódromo, que incluso tenía mucha incidencia en Venezuela, pero eso en Colombia era una locura. Todo el mundo estaba pendiente a esa carrera. Me dijeron ayer y preguntaron a Chocorrón, que él que se ganó hace como 50 años el 5 y 6. No,
5: hombre, yo lo que le, yo le puedo. Yo no montaba caballo, yo lo que montaba era burra.
3: Hombre, ya viene usted con la vaina.
5: No, si usted me sale con una vaina que yo que voy a saber.
3: No,
5: yo
3: no
5: montaba,
3: vas a saber.
5: Burra y por ahí de vez en cuando mula. Porque la mula uno la cogía para ir a buscar agua.
3: Ajá.
5: Para buscar leña.
3: Uh-huh. Ah, la mula siempre. Incluso, entonces por eso es que me están diciendo esa,
5: claro,
3: vaina.
5: Yo recuerdo cuando estuve por la montaña.
3: Ajá.
5: Que uno hay puestos, hay partes donde uno no entra el bus ni el carro. Le toca es mula.
3: Claro,
5: a lomo de mula.
3: Correcto.
5: Me tocó bastante montar mula. Por allá por los lados del nordeste antioqueño.
3: Oye, estaba montando la mula.
5: Claro que sí.
3: Es que me dicen que el 5 y 6 era un sistema de apuestas hípica tradicional en Colombia, en Venezuela, pero...
4: ¿Hace cuántos años?
3: Imagina, ¿cuántos años, Chocorrón?
5: Como 50 años.
4: O sea, el tema de las apuestas no es nuevo, entonces.
3: No, eso es viejísimo.
4: Viejísimo.
3: No, imagínese, y ya en esa época, sana, sin internet, esas carreras eran en Venezuela y tenían en Colombia una aceptación pero brava, donde el objetivo era acertar los caballos ganadores de 6 carreras válidas, 5 consecutivas. Por eso le decían el 5 y 6. Y para verificar los resultados, los montos y los dividendos oficiales, tenían que ingresar a una plataforma de apuestas del Instituto Nacional Hipódromo y revisar los canales oficiales. Mira,
4: pero si se tenía que entrar a internet.
3: No, yo no sé cómo se enteraba la gente. Yo creo que eso era por radio, por la época. A través de los radios, porque imagínate, 5 y 6, todavía en las carreras esas por allá por Venezuela, ¿no?
4: Viejísimo.
3: Bueno,
4: ¿y usted por qué está recordando ese momento?
3: Porque me llamaron a decir, me preguntan a Chocorrón, que él jugaba el 5 y 6 y que se lo ganó una vez. Por eso le pregunté.
5: Pero lo ve.
4: Bueno, del 5 y 6, hablando del 5, estamos ya en la recta final de escoger a los 5 ganadores, o los 5 finalistas, perdón, para el ganador del Turbo con Olímpica Estéreo y Aguardiente Amarillo. Pilas, porque ustedes, oyentes, la gran final es muy pronto. Deben subir un video, todavía están a tiempo, subir un video bailando, cantando, gozando una de las canciones de Elder Dayan Díaz, tomando Aguardiente Amarillo de Manzanares, subirlo a su cuenta de Instagram, etiquetando @ Olímpica Montería, @ Elder Dayan Oficial y @ Ron Viejo de Caldas, Raya el Piso Córdoba. Así de esa manera, los oyentes que más like tengan en este video, los 5 videos más que tengan más like, van a tener la oportunidad de estar aquí en la gran final.
3: Quiero felicitar en el día de hoy a Yolima Rodríguez. Sentimientos encontrados, ¿no? En el día de hoy, Yolima, para ti mil felicidades en nombre de tus hijos, mil felicitaciones de parte de tus vecinos también y de la popular paperosa Tata Lara.
7: Amigo,
4: maestro,
7: buenos días, Joyo.
4: Buenos días.
7: Fue usted hablando de las carreras esas. Yo lo jugué también, Joyo.
3: Mierda.
7: Claro, yo sí jugaba eso también.
4: ¿Cómo va a ser?
5: Usted jugaba teto, ¿verdad?
7: No, teto no.
3: ¿A qué?
7: Hasta, ojo con eso, yo de andar hablando cosas raras, viejo loco. Imagínate,
3: viejo Chocorrón.
5: Yo lo jugaba, era entonces al revés.
4: Mirate que sí,
7: yo. A mí yo lo vi a usted cargando unas palancas raras ahí en ese juego, yo, pero no es
3: bueno,
7: eso. Yo.
3: Ajá, entonces, pues.
7: Yo jugando, yo me acuerdo que una vez yo me pegué una entrematada de esos jabayos.
4: Sí.
7: Y yo me pegué una entrematada y yo llamé al doctor al día siguiente, doctor.
5: Al doctor Manota.
7: doctor Manota, oye, yo lo llamó. Y le dije,
4: ¿usted iba del doctor Manota?
7: Porque había un señor en la región que se llamaba así, aparte de lo de la mano y eso.
4: Okay.
7: Hombre, y lo he llamado y yo le dije, doctor, lo estoy llamando porque las piernas no me responden, ¿no? El doctor me dijo, vea maestro, usted no sea pendejo, ya usted va para viejo. ¿Cómo así que las piernas no le responden? ¿Acaso las piernas hablan, oye?
4: Bueno, y atentos porque en minutos tendremos más ganadores de boletas dobles para el concierto de todos.
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4: Y atentos porque únicamente participan marcando el 320-536-1905. Cuando nosotros contestemos, usted debe decirnos: Yo escucho Olímpica Estéreo porque me pone de todo.
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4: Entonces, atentos a nuestra señal en minutos, marcando el 320-536-1905.
0: 7 de la mañana, 56 minutos, 7:56 en Olímpica.

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8 de la mañana, 10 minutos en Olímpica, 8 con 10, estamos en temprano, es más bacano. 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

0: Son las 8 de la mañana, 23 minutos. 8 de la mañana, 23. Estamos en temprano, es más bacano. 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
2: 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Y de esa manera también los oyentes de Olímpica Estéreo participan por el gran turbo que le regala Olímpica Estéreo y Elder Dayan. ¿Qué deben hacer? Muy sencillo. Suben un video en la cuenta de Instagram cantando una canción de Elder Dayan y tomando aguardiente amarillo de Manzanares. Etiquetas arroba olímpica montería, arroba ron viejo de Caldas y arroba Elder Dayan. Los cinco videos con más like van a poder participar en la gran final, que será en vivo y en directo en Olímpica Estéreo, sacando la balota.
1: Hola, buenos días, saludo para el personal del mercado o supermercado El Calidoso, los calidosos allá en Medellín, para la hermosa Isabel Derlis López, para John, para Héctor Deiner y al propio Keiner, de parte del propio Edwin Julio desde Medellín.
0: Bueno, 8 de la mañana, 25 minutos, 8 con 25, estamos en temprano, es más bacano.
1: Bueno, y a partir de este momento, pilas, porque los oyentes marcan el 325-36-1905 de Olímpica Estéreo. De inmediato deben decir, yo escucho Olímpica Estéreo porque me pone de todo, y enseguida se ganan dos boletas para este tremendo concierto.
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1: ¿Quién lo dice?
3: Margarita Hernández, del barrio La Granja.
1: Margarita Hernández.

0: 325-36-1905.
1: Oyente en línea, buenos días.
2: Yo escucho el empieza así,
1: corto. ¿Quién lo dice?
2: Lili.
1: ¿Cómo?
2: Lili.
1: Sí, Lili.
2: Sí, señor.
1: Lili, ¿sabes cuántas Lilis hay en Montería? Como 700.
0: ¿Lili qué?
2: Rosales.
1: Por favor, su nombre y apellidos completos.
2: Lili Rosales.
0: Ah, Rosales.
1: ¿Lili Rosales qué?
2: Salazar.
1: Bueno, puede venir Olímpica Estéreo para reclamar sus dos boletas de inmediato. ¿Otro oyente?
3: Escucha Olímpica Estéreo.
1: ¿Quién lo dice?
3: Edwin Hernández.
1: Elder Hernández.
0: Edwin.
1: Edwin Hernández.
3: Elvis.
0: Elvis.
3: Sí, señor.
1: Elvis Hernández, olimpiquista, ¿en dónde?
3: Robinson Pitalúa.
1: Bueno, sencillo, arranque para Olímpica y usted se lleva dos boletas para que se vaya a ver el concierto de todos, el concierto de todos en la Feria Ganadera. Manuel Turizo, Eddie Herrera, Jesse Uribe, Mr. Blan, Farid Ortiz, Long Play Band, Johnny Hoyos y la banda 20 de diciembre de Cotorra. Oyente en línea, buenos días.
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1: ¿Quién lo dice? ¿Quién lo dice?
4: Irvi Anaya.
0: Irvis Anaya.
1: Joda, pero hoy es el día de los nombrecitos raros.
5: Pero pegue Santo Alejo.
1: Irvi Anaya, olimpiquista.
5: ¿Dónde
1: Irvi?
5: ¡Pero hable duro! ¡Pegue Santo Alejo!
1: ¿Olimpiquista en dónde, por favor?
4: Santander.
1: Santander, arranque para
5: hable Olimpiquita. ¡Hable duro, pegue!
1: Otro oyente que marca el 325-36-1905. Oyente línea, buenos días. Hola. Buenos días, otro oyente, se cayó la llamada. Otro oyente que entra de inmediato. Hola, buenos días.
0: Habilitada la línea 320-536-1905. Boletas dobles para ir al concierto de todo este domingo. ¿A partir de qué horas, director?
1: Desde las 5 de la tarde en el estadio 18 de junio, domingo 7 de junio. Oyente en línea, buenos días.
6: Ah, buenos días, yo escucho el Pique Estéreo.
1: ¿Quién lo dice?
6: Carlos Vargas, acá, Garzones.
1: ¿Carlos qué?
7: Vargas.
1: Vargas, olimpiquista en Garzones, arranque para acá para Olímpica.
5: ¡Hable duro, oiga!
1: No, está bien ahí. Bueno, pendiente porque vamos a entregar más boletas a continuación aquí en Olímpica Estéreo. Quiero saludar a Wilson Mena, olimpiquista de corazón y no de presión. El gran Danilo Bautista también. A esta hora me dice en el centro de la ciudad, los radios encendidos con Olímpica Estéreo.
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1: Hola, buenos días, señores de Olímpica, que estoy en la sintonía a esta hora de la mañana en el Mercadito del Sur, José David Oviedo.

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0: Son las 8 de la mañana, 49 minutos, 8:49, estamos en temprano, es más bacano. Mañana del martes, martes 2 de junio del año 2026. 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
1: A esta hora de la mañana, 8:50 minutos, un mensaje importante.
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1: Pendiente, porque también voy a entregar a continuación, mucha atención, boletas para el concierto de todos. 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Manuel Turizo, Eddie Herrera, Jesse Uribe, Mr. Black, Farid Ortiz, Lumplay Band, Johnny Hoyos y la banda 20 de diciembre de Cotorra. Oyente en línea, muy buenos días.
3: Buenos días, yo escucho Olímpica Estéreo.
1: ¿Quién lo dice?
3: Joana Mestra.
1: Joana Mestra, olimpiquista en
3: La Vereda La Gorgona.
1: Arranque para Olímpica, porque le entregamos 2 boletas para que se vaya a ver este tremendo concierto este domingo desde las 5 de la tarde en el Estadio 18 de Junio. Oyente en línea, muy buenos días.
4: Yo escucho Olímpica Estéreo porque me pone de todo.
1: ¿Quién lo dice?
4: Lina Navarro.
1: Lina Naranjo, olimpiquista en
4: Vallejo.
1: Qué bien. A toda la gente de Vallejo, abrazo cordial a esta hora de la mañana. Llega Olímpica, tiene derecho a 2 boletas para el concierto de todos. Otro oyente que se comunica. Muy buenos días. Tres.
5: ¿Aló?
1: Tres. Dos.
5: Escucho Olímpica de Estéreo porque me pone de todo.
1: ¿Quién lo dice?
5: Denis Avilés.
1: Denis Avilés, olimpiquista en dónde?
5: En el barrio Santa Fe.
1: Arranque para Olímpica porque se ganó sus 2 boletas para el concierto de todos. Otro oyente que se comunica esta hora de la mañana, 325-36-1905. Oyente en línea, buenos días.
6: Se escucha Olímpica, creo que me pone de todo.
1: ¿Quién lo dice?
6: Yerlis González.
1: Yerlis González, olimpiquista en dónde?
6: Por La Victoria.
1: En La Victoria, bueno. Arranque también para Olímpica porque se gana 2 boletas. Otro oyente que se marca de inmediato. Oyente en línea, buenos días. Hola. 3, 2, 1. Aló. Aló. Es de Chocorrón, deja de estar mamando gallo, hombre. Otro oyente que se comunica a esta hora de la mañana, buenos días.
7: Yo escucho Olímpica Estéreo.
1: ¿Quién lo dice?
7: Eliana Paternina.
1: Olimpiquista en
7: Patrana Borrero.
1: Arranque para Olímpica. ¿Qué me decía Chocorrón? Ahora sí.
8: Hombre, que yo recuerdo.
1: ¿Qué recuerda?
8: Hombre, yo recuerdo un poco de vaina de los tiempos de antes.
1: ¿Cómo era un concierto antes, por ejemplo?
8: Bueno, un concierto de antes había que hacer fila.
1: Para
8: uno
1: entrar.
8: Uno le daba la fila, le daba la vuelta a la manzana. ¿Usted se acuerda un evento que hicieron ustedes
1: en el INEM, en el Colegio Nacional,
8: ¿cómo se llamaba?
1: En el Rumbódromo.
8: No, me acuerdo, Rumbódromo, allá para la vía de Cereté, hombre. El campanario. Un evento, no me acuerdo de quién, pero esa vaina le daba 2 vueltas a la circunvalar.
1: Corrales, fue un evento que hicimos con Fabián Corrales.
8: Uy, qué vaina llena, compa.
1: Metimos el Binomio de Oro, nada. Metimos el Yo Arroyo, nada. Andy Montañez, nada. Y llegó Fabián Corralillo, llegó
8: esa vaina. Oye, yo recuerdo que las casetas eran con pura hoja de zinc.
1: Claro que sí.
8: Clavaban un poco de hoja de zinc y usted entraba y eso era una vaina bacana. Lo peligroso era que las sillas eran como de roble.
1: Y ya tenían nombre las casetas. Caseta la deportiva.
8: Claro, claro.
1: Era se pura loca lo que había ahí en la caseta la deportiva.
8: Se formaban unos cuentos que aunque le daban con esa silla no comía más arroz.
9: Un taburete de cuero.
8: No, era. Se doblaba.
1: Taburete de cuero, no. Era silla esa que se abría y cerraba.
8: Claro, se cierran.
1: El que le ponían una silla de esa en la cabeza con las mismas tablitas al día siguiente la armaban en el cajón.
8: Sí, señor.
10: Tuve la oportunidad de ver anteriormente las casetas, el conjunto que llevaban, sea cual sea, hacía dos tandas.
1: Sí, señor.
8: Oye, es que antes era así, hasta tres.
10: Hasta tres.
8: Ellos iban a descansar una hora y volvían a la última tanda.
1: Y mamando ron de cachete.
9: Y eran sanas las contiendas, eran sanas.
8: Y no se ponían a andar jodiendo y que saludando a todo el mundo. Era pura toque el acordeón.
1: Existía el barato. ¿Te acuerdas? Lo primero pagaban por bailar una pieza y después en barato, presta para la novia, presta para la muerta que la
10: presta.
1: Estoy hablando como en Chocorrón, ¿vale?
8: Usted es viejo yo.
10: Presta,
8: no recuerdo eso.
9: El cambio de pareja,
1: sí, señor.
8: Pero bueno, el caso es que esas casetas eran muy bonitas y se llenaban. Uh-huh. Porque eran popular. Uno entraba 5,000, 8,000. Una caseta pupi valía 10 barras.
10: Allá.
8: Era lo que era hoy una boleta de 80,000 pesos.
10: Las, y sin zona VIP.
8: Pasó, era
10: sin,
8: todo el mundo ahí regado y baile y
1: caseta que no tenía mesa de frito afuera o venta de pan quedaba mala.
8: Yo recuerdo que uno llegaba y no podía faltar la venta de chuzo.
1: El chuzo de gato apareado y perro atropellado.
8: De perro. La carne roja y uno echa esta carne porque está colorada. No es que le echamos achote.
1: Sí, señor.
8: Y al día siguiente los vecinos reportando se me perdió el perrito. Yeah. Se perdían los perros. Ahora yo también recuerdo cuando llegaban los cinco. Se perdían también los gatos.
10: ¿Cómo va a ser?
8: Los perros.
1: Los perros,
8: porque
1: sí, señor,
8: compraban los perros y los gatos para darle de comer al tigre, sí, y al león.
1: Un perro, se robaron un perro y lo llevaron ahí al circo. Y el dueño fue a pasaba por ahí con la señora y vieron el perro, mano. Pero como eran como 10 los manes de, tú sabes, los circos, y es puro Juan Man cuajado. Pero ahí llegó el dueño del perro y se buscó como 10 amigos más, llegaron en moto a rescatar el perro. Apenas lo llamaron, el perro enseguida.
8: Ah, lo estaba entendió. Néstor, y enseguida el perro para hablar.
1: Enseguida, perro con perro.
9: Los vecinos decían, pila, asegurar los perros. Y después nos dicen que no te avisamos.
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0: las 9 de la mañana, 21 minutos. 9 de la mañana, 21 minutos. 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
0: Y a todos los oyentes de Olímpica Estéreo, un abrazo especial a la gente linda del Mercadito del Sur, a todo el gremio de planchones, al gremio de areneros, a todos los que tienen sintonizado 90.5 de Olímpica Estéreo, un abrazo especial. 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
1: Avanza el tiempo, las 7:09 de la mañana, 24 minutos, son las 9 de la mañana, 24 minutos, pendiente porque ya se viene todo lo que tiene que ver con el reinado de nacional e internacional de la ganadería. Atentos, ya estamos publicando la programación de la feria y también del reinado en nuestras redes sociales.

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2: Son las 9 de la mañana, 25 minutos, 9 con 25, estamos en temprano, es más bacano.
3: Amigo, otra vez yo. Imagínate, amigo. Otro día, llamé al doctor, le pregunté, doctor, mis hijos tienen 3 meses que no abren los ojos. Y me dijo, doctor, ajá, y su esposa en qué trabaja, amigo? Y le dije, no, mi esposa trabaja en un restaurante chino. Y me dijo, ah, bueno, abra los ojos yo, porque el que está llevando cacho es usted. Y hombre, póngalo preso, doctor.
4: Saludos. Saludos a esta hora de la mañana para Joana Fajardo, que está en la sintonía. Dice, y honesto, estoy aquí en la sintonía de la número 1, me está escuchando, que le estoy mandando un mensaje, el popular Ñapita, mira, es...
5: Pues saludo a Ñapita. Saludo a Ñapita, que Dios lo bendiga.
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0: Son las 9 de la mañana, 43 minutos, 9:43. 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El alegre despertar de esta mañana, mañana del martes. Estamos ya estrenando mes. Estamos en el mes de las vacaciones, el mes de la feria. 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
1: A esta hora de la mañana, saludo para todo el personal que se encuentra ahí en las afueras del aeropuerto internacional, los garzones, a todos los conductores de taxis, abrazo cordial en esta hermosa mañana.
2: Los que hoy están de cumpleaños, felicidades de parte de Olímpica Estéreo 90.5, especialmente a Andrés David, que está de cumpleaños en el día de hoy. De parte de su mamá recibe muchas felicitaciones, Paola, de su hermanito de aquí de Montería, en el barrio La Vid, de su abuela y toda su familia. Que tenga lindo día escuchando Temprano es más bacano.
1: Benjamín Padilla se reporta a esta hora de la mañana, lo mismo que Paul González, Lucho Mastrascusa.
2: Para los panaderos de éxito, Alamedas, José Duque, Abel Bustamante, Ronald García, Luis Díaz y Diego Morales, un abrazo, gracias por escuchar Temprano es más bacano.
1: Y esa vaina
0: en que... 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
3: Ese yo estoy viendo a
2: Amparo Grisales. No,
3: este señor de lo de la patadita de la suerte.
1: Ah, Jorge Barón.
3: Jorge Barón, pero travestón, una vaina así.
1: Bueno, llegó la hora de la verdad. ¿Qué tal si le damos la oportunidad a esta invitada que hoy trajo las varillitas? ¿Las varillitas qué se llaman?
2: La varillita, dígale,
1: la varillita.
2: La varilla.
1: La varilla de la suerte. Para la derecha dice sí, para la izquierda dice no.
2: ¿Pero esta falla o no falla?
4: Buenos días, mis amores.
1: Buenos días.
4: ¿Cómo está, amor?
1: Bien.
4: Acaba de llegar Zoila.
1: Bueno,
4: les voy a presidir el futuro a cada uno de ustedes.
1: Ok, vamos a comenzar con el ingeniero Eusebio Ruiz. él es fiel a su esposa. ¿Qué dicen las varillas?
4: Mierda.
1: Esa varilla es tan temblorosa, oye. Sí es fiel a su esposa. Perfecto.
2: Sí, pero, o no,
3: espera. Yo fui que lo mandé a buscar.
4: Eso
3: porque yo
4: es correcto.
1: Que... Es correcto.
4: Él es un hombre muy fiel a su esposa. Correcto. De vez en cuando me estoy viendo la bolita de cristal y de vez en cuando.
1: Pero está viendo la bolita de cristal o tiene las varillas ahí.
4: A veces se va de repente a buzón, pero no pasa nada.
1: Qué bueno.
2: De repente fiel. Se va a buzón.
1: Las varillas. Seguimos con Eusebio Ruiz. Sí, ¿la mujer le es fiel o es infiel? Mueve la amarilla. Mi Hércules de San Juan está en calle la amarilla.
4: La mujer le es muy fiel.
1: Muy fiel.
4: Es una mujer empoderada, a veces rabiosa, pero es muy
2: pero fiel. Pero es fiel.
1: Bueno, listo. Vamos con otro. Faustino Hernández Marimón. Faustino, la varilla le están rodando, el efecto de la varilla, el efecto
3: de todas maneras yo le anticipo, usted sabe que lo que ella diga ahí es lo contrario.
1: Es lo contrario. Faustino me hace una consulta, está sufriendo de, impotencia sexual.
4: Faustino.
1: Falso o verdadero.
4: Faustino es verdadero. Desde que salió de la selección Colombia.
2: No, estamos hablando de Faustino salir. Hernández.
1: Se equivocaron las varillas. Vamos con el Domicó ahora.
2: Gildardo Morales.
1: Gildardo Morales, el indio Domicó.
2: Vamos a ver qué dicen las varillas de Zoila.
1: Hubieras grabado para que no. ¿Qué dicen las varillas? Pregunta.
4: Pregunta.
1: ¿Se le moja la canoa cuando bebe? ¿Qué dicen las varillas? Miércoles las varillas les entró tembladera.
4: Quedaron estáticas.
1: Quedaron estáticas, significa.
4: Esta es una nueva categoría.
2: Se va por la tierra.
4: Que de vez en cuando se va y de vez en cuando viene. Y tengan cuidado porque cuando él es indio y cuando es indio tiene doble personalidad.
1: Ah,
2: eso es preocupante.
1: Ok. Vamos ahora con Ricardo Mejía.
3: Yo le quiero hacer una pregunta a usted.
1: Vamos con el chocorrón.
2: Chocorrón. Soy la
4: pregunte. Soy la
3: diabla, yo le quiero hacer una pregunta.
1: Soy la varilla.
3: Bueno, dígame. Soy la varilla de varilla, ñela. Se jodió esta vaina.
4: Dígame que yo estoy apto para leer los
1: sueños. El chocorrón, hablemos del chocorrón. ¿Cómo está de salud el chocorrón?
4: El chocorrón, déjeme decirle, en este momento estoy leyendo.
1: ¿Qué dice?
4: Aquí las cartas.
1: No, pero ¿la carta o las varillas?
4: Las entonces cartas y las varitas, porque yo leo cartas y varitas y bolas de cristales también. Así que déjeme hacer mi trabajo.
3: Venga, sola, sola.
4: Cuando es su día.
3: Yo le hago una pregunta, venga. Yo sé que usted no va a venir más.
1: Van a decir algo, chocorrón.
3: Ya por bueno, hablemos de chavo, ve.
4: Pregunte.
1: Ajá, chocorrón.
4: Pregunte.
1: ¿Cómo está la salud del chocorrón?
4: La salud del chocorrón en este por esta semana va a estar bien.
1: La otra.
4: La próxima semana se va a ausentar de nuevo.
1: Ajá.
2: Ah, se va a ausentar de nuevo.
4: De nuevo. Va a necesitar mucho más GAN porque ya él está en una edad que no se para.
3: Se jodió Pindanga.
4: Déjeme decirle a cada uno de
3: yo
4: ustedes.
3: Yo le quiero hacer una pregunta a usted. Venga.
2: Pero déjese púchame, preguntar.
4: Pregunte.
3: Pero responda porque esto depende de usted.
4: Pregúnteme.
3: ¿Cree usted que va a volver a este programa?
4: Las varitas sigue temblando.
2: Así como está usted.
4: Así como estoy. Al parecer no. Su contrato de vencimiento está pronto.
2: Su contrato de vencimiento.
4: Déjeme con eso finalizo a cada uno de ustedes. A ver, el señor Néstor Cueto. Estoy analizando sus manos. Veo en sus manos que le va a llegar mucha plata.
1: ¿Verdad?
4: Pero no va a ser suya, es del banco porque le debe.
3: Habla como Alpira, la vaina se extraña.
4: Al señor loco este, chocorrón.
2: Chocorrón.
4: Estoy viendo aquí las cartas y veo que va a tener un viaje muy largo. Va a tener un viaje muy largo.
2: Sin regreso.
4: Claro, sin regreso porque
3: no, claro,
4: a su casa le toca irse a pie porque vendió la motico vieja que tenía. Y al señor chiquitico.
3: Claro, porque me
1: Gerardo.
4: El más tierno de todos.
2: Anda.
4: El que parece un burro guindando ropa.
3: Ustedes van a terminar juntos.
4: Ya él no se va a inundar más. Porque con esa trilla de pelado que tiene ya está inundada la casa. Aquí soy la que barro, soy la que limpio y soy la que leo el futuro de todos. Chao.
0: Son las 9 de la mañana, 50 minutos en Olímpica.
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0: señor.
1: Oye, qué sabor.
0: Señor locutor, no siga poniendo más esa canción porque voy a tener que llamarla.
2: Quítame esa canción que narra la bella historia
0: de un hombre y una mujer. Ay, mujer. Son las 10 de la mañana con 20 minutos, Cero Olímpica. Buenos días, vale mía, buenos días, Montería, buenos días.
2: Vale mía.
0: Bueno, señoras y señores, ya huele a feria.

0: Cuidado que te cogen por atrás, ratón. Deja coger bonito entonces, ¿qué es lo que pasa?
1: ¡Oye! ¿Qué te pasa?
0: Bienvenidos a la Gozadera Olímpica, la Gozadera de la Mañana con la gerencia de Víctor Mario Zuluaga y la dirección artística de Néstor Cueto Guzmán, el inquieto, el papá de los pollitos. Aquí les acompaño yo, el negrito.

0: Cuéntate, gallo.
1: Cuéntate, gallo. No jodas. No te reportas para nada.
0: Para nada te estás reportando. Por ahí que se van reportando por acá. Quiero saludar a todos los olimpiquistas de corazón y no de presión. Oiga, saludo para todos los que están allá en los calidosos en Medellín. Para Isabel, para Derry López, para John Héctor, Deiner y el propio Keiner, de parte de Edwin Julio desde Medellín. En sintonía escuchando Olímpica Estéreo 90.5.
1: Cuéntate, gallo, cuéntate cómo amaneciste y cómo está la vaina, cuéntate, no jodas.
0: ¡Hombre, gallo, gallo Padilla! ¡Hombre! Bueno, gallo, y entonces, gallo, cuéntate.
1: Cuéntate, gallo, cuéntate cómo amaneciste y cómo está la vaina, cuéntate, no jodas.
0: Hombre, gallo, ¿qué es lo que pasa, gallo? Hoy se metió el tuyo, ¿eh?
2: ¡Cierto! ¡Dime algo tan partido! Oye, tu mamá, ¿qué? Dale, echa para allá, echa para allá.
0: Echa para allá, peladito, echa para allá, peladito fastidioso. 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

Se llama Corazoncito Negro, Corazoncito Negro, señoras y señores. Son las 10 de la mañana, 52 en Olímpica, 10:52. Abrazo para todos los que se van reportando a esta hora desde el centro de la ciudad de Montería. Oiga, saludo también por acá, dice Lucho Men, bendiciones hoy. Mari desde Boca de la Ceiba, escuchando Olímpica Estero, por favor, regalamos una canción de Farruko Ortiz.

Dígaselo para don Carmelo Velázquez, ahí está en la sintonía, escuchando Olímpica. Un abrazo para don Carmelo Velázquez y también para Melissa González. Olimpiquita de corazón y no hay presión para el gran Medardo también, propio Medardiño. Allá Calasanta, Danilo Bautista haciendo la avanzada desde ya. Sobrevolando la ciudad de Montería para que todo esté bajo control y en orden total. Ellos son Long Play Band, la banda bacana de Montería que estará con nosotros el próximo domingo 14 de junio en la gran fiesta del pueblo, en la monumental Plaza María Varilla de Montería. Se lo pueden perder, es totalmente gratis. Con Olímpica Estéreo, Aguardiente Antioqueño y la Alcaldía de Montería. Chumén, buenos días, saludo muy especial para todos los panaderos que están allá en Éxito escuchando Olímpica. Saludos para José Duque, Diego Morales, Abel Bustamante, Heraldo Montesino, el alcalde de Morrocoy, Luis Díaz, Cristian Morelo. El gran Mauro desde la sucursal del cielo, de parte del propio Morollo. Tocayito, saludo para mi compadre Luyito Estrella. Desde el Boulevard Bogotá, regálame la canción Piel a Piel de los Inquietos, Roymer Hernández. Conectado como siempre con el primer lugar, Olímpica Estéreo, 90.5, la que más se oye.

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0: lo que buscas tú, mamá, una aventura. Tienes que pensar en comprar el chifonier. Claro, comprar el escaparate, el canasto, la vaina. El somier, pero bien, ¿quieren esta aventura? No sé, eso sí que no.
1: ¡Oye! ¡Qué sabor!
0: ¡Hombre, Toño Ortiz! ¡Hombre, Toño, dame razón del balín, hombre!
2: Cuéntate, gallo, no jodas, no te reportas para nada.
0: No te reportas absolutamente para nada. Pero vamos a felicitar, hoy está de cumpleaños y celebrando con Olímpica Estéreo. De cumpleaños, Yolima Rodríguez. Hombre, Yoli, que Dios te bendiga. Dios te bendiga y te regale larga vida. Larga vida, y estamos. Vamos para adelante. Dios contigo siempre. Que Dios te bendiga y te regale larga vida. Ánimo, que un año no se cumple todos los días. Fuerte abrazo para ti, caluroso. Para Yolima Rodríguez, que hoy está de cumpleaños y lo celebra con Olímpica Estéreo. ¡Felicidades!

0: Bueno, muchísima atención, por acá tengo servicio social, señoras y señores, atentos, porque hay una billetera extraviada o documentos extraviados, licencia de conducción, documentos, cédula ciudadanía, a nombre de Hander Ensuncho Pérez. Nombre de Hander Ensuncho Pérez. Se agradece a la persona que la haya encontrado, la tenga en su poder, se comunica al 301-743-6030. Repito, se pueden comunicar al 301-743-6030. Hay excelente gratificación o hacerla llegar aquí a los estudios de Olímpica Estéreo.
1: Cuéntate, gallo, no joda, no te reportas para nada.
0: No te reportas para nada, mi estimado Sergio. La buena, viejo Sergio, está en la sintonía desde Bogotá. Saludos para Mayra. Olimpiquista de corazón y nueve personas iban a bordo del móvil Gran Sergio de Colombia desde Montería para Bogotá. Fuerte abrazo caluroso.
2: Me siento orgulloso de ser olimpiquista.
0: Yo también me siento orgulloso.
1: Ah, contéstame.
0: No, ¿y para qué? A la gente pidiendo esos boletas para que ahora sí, bonito, lindo, niño, mi amor, cariño. Hola, perdido, ¿cómo están? No, señor. ¿Qué es?
1: Ah, contéstame.
0: No, igual. ¿Cómo lo viste ahí, Calazán? ¿Cómo lo viste ahí? A mí me da miedo ya cuando me escriben. Yo no sé si que me van a pedir boleto, me van a ofrecer rifa o postre. De todas maneras, estoy limpio.
1: Mañana te espero.
0: No, carajo. Llégale, Danilo, llégale para que te pasen la liga.
2: Me siento
0: Oye, saludo para el eléctrico de moda, el propio Molly de Colombia. Oiga, por acá se extravió un portátil color negro Lenovo en el aeropuerto Los Garzones, exactamente en el parqueadero de la empresa de Prisa. Se le agradece a la persona que de pronto lo haya encontrado y lo tenga en su poder, que por favor se comunique al 312-298-1463. 312-298-1463. Hay buena gratificación. Tiene información muy importante que solamente le interesan a la persona que se le perdió el portátil. Es la herramienta de su trabajo, ¿ok? ¡Oh, Pedro y Julio!
1: No, ya no vengas, yeah. Ya no vengas.
0: Herda, saludo para mi pez. Ahí está en la sintonía escuchando Olímpica. Oye, César Ramos.
1: Ah, contéstame.
0: No le quiere contestar, ya viviste tú, de la vaina. Ese soy yo, un lobito domesticado. Qué vaina linda. Son las 11:53 en Olímpica, en tu radio, la reina de la feria.
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0: ¡Oye!
1: ¡Oye! ¡Qué sabor!
0: Sabores que les traigo en esta tarde del martes. Ya estamos a 2 de junio, señoras y señores. Esto huele a feria. Señoras y señores, huele a feria de la ganadería.
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0: Oiga, y este domingo se abre esta fiesta con el concierto de la Gobernación de Córdoba. Concierto Unidos por Córdoba, con Manuel Turizo, Eddie Herrera, Jesse Uribe, Mr. Black, Farid Ortiz, Long Play Band, Johnny Hoyos. La banda 20 de noviembre de Cotorra. Oiga, qué vaina linda. Domingo 7 de junio en el Estadio de Béisbol.

0: Y el próximo 14 de junio en la Monumental Plaza María Varilla, en la fiesta del pueblo. Totalmente gratis también.
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0: Estará Oscar Gamarra, estará MC Car, estará también Johnny Hoyos, Long Play Band. Al igual que también nos estarán acompañando Carly Downs y muchas agrupaciones más. Totalmente gratis a partir de las 2 de la tarde en la Monumental Plaza María Varilla.
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0: Yo también me siento orgulloso. Al 320-536-1905 los espero para que se reporten, envíen su nota de voz, su mensaje. Saludos para todos los que están olimpiqueando a esta hora. Para Iván, alias el pata de qué, pata de grapa en Medellín. Allá pata de grapa. En sintonía de Medellín también Fabián Hernández, compláceme con el vallenato, no pude quitarte las espinas. Hombre, cómo no. Vamos a felicitar este año de cumpleaños hoy don Fabio Sánchez en la bodega 90-91. Felicidades en sus 55 años de vida, que Dios me lo bendiga.
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0: Son las 2 de la tarde, 24 minutos. Aquí te acompaño yo, el negrito del sabor. Con buena música para que se la vacilen y se la gocen con Olímpica.
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0: sobre todo porque se viene una época de fiesta. Se viene una época donde usted necesita estar relajado, sin estrés, disfrutar de cada uno de los puntos que van a estar activados en la ciudad de Montería con fiesta y todo. Claro, a partir de este fin de semana comienza el pleple, la gozadera. Con Olímpica Estéreo 90.5 y es en el concierto de todos. Así que preparados ustedes para estar con Olímpica Estéreo 90.5 disfrutando de este conciertazo. Y así de esa manera arrancamos. Además, este es un artista de la fiesta del pueblo del próximo 14 de junio con Puente Festivo, con Festivo. Para no perderse en Sicar, ahí estará con todos sus éxitos, interpretándole a cada uno de los olimpiquistas de corazón y no de presión que estarán presentes en la fiesta del pueblo. Bienvenidos a la gozadera de la tarde, dirige el programa Néstor Cueto Guzmán. Yo soy Gerardo Torres el Pupilo en compañía de DJ Franco y sus personajes. Les vamos a acompañar durante la tarde noche de este martes. Hoy juega Junior de Barranquilla. Ahí es Franco, bienvenido.
1: Listo, estamos aquí firme. Por el Junior, firme. El Junior. Estamos activos. Yo, ¿sabes qué? Yo le voy a mi Junior.
0: Al Junior.
1: Yo soy el Yuyu.
0: Yuyu. Bueno, prepárense entonces porque a las 7:30 de la noche, la gran final, ida. Junior de Barranquilla, Atlético Nacional. A ver cómo quedará ese resultado. Cuéntenos a través del 325-36-1905. ¿Quién pegará primero? ¿Junior o Atlético Nacional?
1: Y pegamos primero nosotros porque vamos a entregar de inmediato Toro Fil. Habilitamos de inmediato el 325-36-1905. Para que usted llame ya rápidamente y se lleve su tarro de Toro Fil. Oyente en línea. Oyente en línea, Olímpica, buenas tardes.
2: Sí, buenas tardes.
1: ¿Quién habla?
2: Wilson Álvarez.
1: Wilson Álvarez. ¿De dónde, Wilson?
2: Acá de Villa Caribe.
1: Villa Caribe, bueno, cuénteme, don Wilson, ¿qué es el Toro Fil y para qué sirve y dónde lo encontramos?
2: Hombre, sirve para vigas, bajantes, canales, para goteras, humedades. Lo conseguimos en cualquier ferretería en Montería.
1: Eso es perfecto. Déjeme decirle que usted
3: ganó porque estaba oyendo Olímpica Papa Montería.
1: Muchas gracias, don Wilson, por participar. Ya sabe, venir por acá a recoger su tarro de Toro Fil por las instalaciones de Olímpica Estéreo, trayendo su documento de identidad. Me voy de nuevo y solo hace Jorge Celedón. Me voy de ti. 4 de la tarde, 25 minutos.

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0: se van a gozar, se van a disfrutar con Olímpica Estéreo 90.5 desde su comienzo, desde el inicio hasta amanecer del 14 del... Sí, del 14. No, mentira, del 15. Sí, porque vamos a estar en la fiesta del pueblo que va hasta el amanecer del 15.
1: ¡Ay, ay, ay! Pues.
0: Así que prepárense con Olímpica Estéreo 90.5. 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Ahí está el video donde exhibimos el Turbo de Olímpica Estéreo 90.5. ¡Maestro!
1: ¡Saurino!
0: Usted le dicen el rey de la sabana.
1: Yo soy sabanero.
0: Claro, usted para la feria siempre está aquí presente. Ah,
1: pero por supuesto, a mis 70 años, por ahí hay muchas frunas por todavía saborear. Uh-huh. Sobrino, me gusta el atletismo.
0: ¿Sí?
1: Me gusta correr. Es más...
0: Se le nota, maestro.
1: Sobrino. Eso es para todos los oyentes de Olímpica, de parte de Pocho Zulene.
0: Epa, qué bien.
1: Sobrino, ¿usted sabe cuál es el...
0: ¿El beso?
1: El animal.
0: Ah, el animal.
1: Que hace pipí por la boca.
0: Que hace pipí por la boca. El correcamino.
1: El correcamino, primo.
0: Bueno, son las 4 de la tarde, 54 minutos, 4:54.

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0: las 5 de la tarde, 22 minutos. Saludo especial para la mujer que despertó todo en mi amor. Quiero que sepa que es el amor de mi vida, amorcito mío. Su nombre es Isabela Padrón. Oye, desde ayer le están enviando saluditos a Isabela Padrón desde el barrio Canta Claro. Ayer dijo que faltaban 3 días para viajar. Hoy otra vez. Dice que faltan 3 días. Ya hoy faltarían 2.
1: Primo, ¿y dónde es que está ese por allá en el turno?
0: Ese está en Bogotá. Platón, en Bogotá. Plutón. En Bogotá, tío, en Bogotá. ¿Cómo le va, Guaji?
1: Hombre, primo, bien, sabroso.
0: ¿Preparado usted para lo que viene?
1: Hombre, por supuesto.
0: Para dar azote.
1: Azote.
0: Azote.
1: ¡Opa! La feria, primo.
0: ¿Qué tiene por contar?
1: Primo, usted que está ahí tan inteligente en estos días, en estos momentos.
0: Sí.
1: Usted es más inteligente.
0: ¿Más inteligente que usted?
1: Sí, por supuesto. No como una prima mía que es más atravesada, primo, más cerrada que trasero de muñeca.
0: ¿Cómo va a ser?
1: Primo, le voy a hacer una pregunta que yo
0: me hago. ¿Le va a hacer una pregunta? Pregunta.
1: A ver qué dice usted. Primo, ¿será que si un tenedor fuera espía, será que trabajaría encubierto?
0: Si un tenedor fuera espía,
1: ¿trabajaría encubierto?
0: Sí, claro.
1: ¿Y por qué?
0: Ah, porque es un espía. Y los tenedor. Y los espías trabajan encubierto. Y de tenedor pasaría a cubierto.
1: ¿De qué cubierto usted me está ahí hablando, primo? Ojo con eso, cubierto. Hombre, te tengo otra.
0: Ajá.
1: Ve, porque tú eres inteligente. Tú eres inteligente.
0: Ajá.
1: Primo, imagínate. Este fue el que se me perdió. Primo, ¿será que si yo le escupo la cara a Cupido, queda escupido?
0: Claro, queda escupido.
1: Sí,
0: claro.
1: Cupido.
0: ¡Es Cupido!
1: Primo, ¿y la última?
0: La última, maestro.
1: Díganme díganme una fruta sin A.
0: ¿Fruta sin A?
1: Dígame fruta sin A.
0: Mamón.
1: Fruta sin A.
0: Mamón.
1: Fruta sin A.
0: Fruta
1: sin A.
0: Fruit.
1: Hombre, te sabéis mucho. Se ganó 2 chivitos.
0: Ahora dígame, ¿cuánto cree usted que quedará el partido de hoy? Sale Junior.
1: Mi primo, queda ahí 2-0.
0: 2-0 a favor de quién?
1: Ay, papi, de Junior.
0: Ay, ya, hay gusto juniorista, claro.
1: Lo te pasa.
0: A las 7:30 de la noche es el partido en el Romelio Martínez Junior de Barranquilla frente a Atlético Nacional. En este momento Junior de Barranquilla emprende su salida al Romelio Martínez. Una nueva final frente a Atlético Nacional. ¿Quién cree usted que pegará primero, Junior o Atlético Nacional?
1: Junior.
0: Dígalo usted allí, oyente, a través del 320-536-1905.

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0: Oscar Gamarra junto a Elder Dayan Díaz. La canción se llama Calladito. Es el remix del vallenato que me gusta. Oscar Gamarra en Olímpica Estéreo. Son las 5 de la tarde ya. 52 minutos en Olímpica. 8 minutos para las 6 en punto de la tarde. Y antes que suene el himno nacional de nuestro país, de nuestra patria querida.
1: El día de mi cumpleaños.
0: Llegó el momento de enterarle a todos ustedes de las noticias raras con Don Juan Diego Lara. Don Juan Diego, bienvenido, ¿cómo vamos?
2: Buenas tardes.
0: Buenas tardes.
2: Gerardo Torres, muchas gracias por la invitación.
0: Un abrazo, un abrazo.
2: Aquí estamos para informarles.
0: Venga, para darle un abrazo.
2: Gracias, abrazo.
0: Un abrazo que usted se merece.
2: Huele a usted como que algo lo abandona.
0: ¿Cómo?
2: Pero bueno, aquí estamos.
0: Respeta, hermano.
2: De todos modos, se aprecia. Hoy estamos con un gran patrocinio.
0: A ver.
2: Un patrocinio que si la vaca le sale lesbiana.
0: ¿Cómo?
2: Este patrocinador la hace parir como sea.
0: ¿Cómo va a ser?
2: Estamos con el patrocinio.
0: ¿De quién?
2: Finca La Reserva.
0: La Reserva.
2: Ahí lo atiende el Vuelvas.
0: El Vuelvas.
2: Y
0: para si que vuelva.
2: Y si no la atienda bien, que ni vuelvas. Y mucha atención.
0: Mucha atención.
2: Y hablando de vacas.
0: ¿Es el de la vaca? ¿Mil vacas paridas?
2: Sí, el de...
0: Ok.
2: Siginoso.
0: ¿Está bien de patrocinio?
2: Sí, señor.
0: Ya lo veo usted bien.
2: Atención.
0: Atención.
2: Descubren a una vaca con los ojos cerrados.
0: ¿Cómo?
2: Durante 24 horas.
0: Yes.
2: Una vaca en el corral la descubren con los ojos cerrados durante 24 horas.
0: Se desmayó.
2: Llamaron al gran veterinario Eugenio Vuelvas.
0: Sí.
2: Y analizó y dijo que era leche concentrada.
0: Haciendo... Esa era la vaca, esa es la vaca de la leche concentrada.
2: Sí, sí, señores, es esa.
0: Ah, ok. ¡Genio!
2: Y atención.
0: Atención.
2: Mucha atención a esta noticia. Alerta, encontramos a una profesora tan de malas que quedó embarazada con el polvo de la tiza.
0: ¿Cómo va a ser?
2: Profesora.
0: ¿Qué profesora tan de mala en la vida?
2: ¿Ah? Y atención.
0: Mucha atención.
2: Un hombre carpintero tan inteligente.
0: Juancho López.
2: Hizo.
0: Allá en Barbados.
2: Hizo una mesita con las tablas de multiplicar.
0: Sí.
2: Pero no pudo terminarla porque no se sabía la del 9.
0: Esa es su buena. Así es él. Comienza los trabajos y no los termina. Así es, así es.
2: Y se vuelven embusteros. Mañana así tienen la pura embustera. Atención.
0: Mucha atención.
2: Un hombre tan de malas.
0: Sí.
2: Y pobre, quedó más pelado que la quincena de Don Ramón al haber pagado la renta. Atención, porque en un concierto de animales. Un gallo cantó a las 3 de la mañana.
0: ¿Cómo va a ser?
2: Pero no había público.
0: No había, claro, a las 3 de la mañana no hay público. ¿Y qué canción cantó?
2: Coca. Atención.
0: Ya, atención.
2: Un niño tan de malas.
0: Sí.
2: Niño tan de malas. Sí. Los dientes de leche venían en bolsa.
0: ¿Cómo va a ser?
2: Era de mala.
0: De malísima.
2: Atención.
0: Ya, atención.
2: Una vieja, una señora. Le dicen hamburguesa de marca.
0: ¿Hamburguesa de marca?
2: Sí, solo se ve rica, pero en las fotos. Atención.
0: Un filtro.
2: Un trompo se casó con una pirinola.
0: ¿Cómo?
2: Un trompo se casó con una pirinola.
0: ¿Con una pirinola?
2: Y ahora bailan de la dicha.
0: Ah.
2: Y atención, porque un niño tan chiquito.
0: ¿Eh?
2: Cuando nació, la mamá ni lo sintió.
0: Yes.
2: Y hasta aquí las noticias raras con Juan Diego Lara. Y recuerde.
0: Recuerde.
2: No dejes para pasado mañana.
0: Lo que puedas hacer.
2: Ni para mañana lo que puedes hacer hoy. Mejor descansa hoy, descansa mañana y te ahorras pasado mañana.

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0: Silvestre Dangón, de la autoría de Omar Gélez Suárez. En Olímpica Estéreo 90.5, no es jueves de TVT Musical, pero lo recordamos a esa hora de la tarde en la estación del goce permanente. Bailando y todo, sí, señor.
2: Buenas tardes, padre. Buenas tardes para todos los oyentes. Saludamos hasta cuándo, padre. Padre, esa canción, ¿cómo se llama?
0: Bendito amor, padre.
2: Padre, esa canción se llama Blanco y Negro.
0: Ah, de Silvestre, claro, la que sonó.
2: Y yo vivo en un mundo blanco y verde, padre.
0: ¿Cómo?
2: Blanco y verde. Padre, imagínate, yo tengo un perrito.
0: ¿Qué se llama?
2: Tengo un perrito que se llama Rastacuandito.
0: Rastacuandito,
2: padre.
0: ¿Y qué come?
2: Padre, tenía
0: ¿y qué come?
2: Padre, y
0: ¿pero no, qué come?
2: Cachao. Padre, y tenía una perrita, padre.
0: ¿Tenía una perrita?
2: Él tenía una perrita de novia, uh-huh. Una perrita. Pero se separó de él, padre.
0: ¿Por qué?
2: Porque era de malas pulgas, padre. Bendito amor.
0: Bendito amor, padre.
2: Oye, sí.
0: Oye, sí. ¿Qué me lo trae por acá?
2: Padre, eso, padre, que te quería decir que tenía ese perrito, padre.
0: Tenía ese
2: hoy
0: perrito.
2: Juega el Junior, padre.
0: Hoy juega su Nacional. Usted es hincha del Nacional, ¿verdad?
2: No, padre, yo ¿no? también soy usted hincha del Junior,
0: usted,
2: padre.
0: Usted
2: yo,
0: dijo que era hincha del verde.
2: Padre, sí, yo soy antioqueño.
0: Pues, gustaba.
2: Yo soy antioqueño, padre, pero así ya hace rato vivo por acá en la costa Caribe.
0: ¿Usted es de Antioquia, hermano?
2: Y me gusta porque acá hay más montes, más naturaleza y puede uno... Puede uno sentarse en el parque, padre, a dialogar, padre, con la naturaleza y todo, padre. Pero me gusta el verde, pero más me gusta el Junior, padre. ¿Y sabe por qué más me gusta el Junior?
0: ¿Usted quiere que gane Junior hoy?
2: Sí, padre, porque tengo una prima que le dicen Radamel Falcao, padre.
0: ¿Le dicen Radamel Falcao? Sí. ¿Y por qué?
2: Porque pasa en el banco, padre.

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0: María, Luis Terra, la voz en Olímpica Estéreo 90.5. 6:52 minutos ya en la recta final de la gozadera de la tarde. Dándole la más cordial bienvenida a la noche de este martes 2 de junio, caray. Ya mañana es 3 de junio y pasado 4 de junio. Y este mes, así como llegó, se está yendo rapidito.
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2: Hoy.
0: ¿Sí o no, maestro?
2: Buenas tardes.
0: Buenas tardes, maestro.
2: Hoy te vas a despedir sin mí, hoy. ¿Qué pasa, tío?
0: Qué pena, maestro, me estoy olvidando de usted.
2: Esa canción se llama La María.
0: La María, sí, señor.
2: Hombre, me recuerda a mi querida también.
0: ¿A la María?
2: Elma María.
0: Ah, Elma. La señora Elma. Un abrazo a doña Elma ahí en la sintonía con Olímpica.
2: La canción es bonita y todo.
0: Claro, es chévere.
2: También habla que uno tiene que... No se puede dejar manipulado, no, ni de la vida, ni tampoco las mujeres. Oye.
0: Claro.
2: Hoy mi mamá me lo decía, nosotros las mujeres somos manipuladoras.
0: Su mamá se lo decía a usted.
2: Sí, claro, no la podemos dejar montar. Por eso, cuando yo estaba vivo, yo le decía a mi mujer, Elma María, otra que yo tenía. Mira, Elma María, ¿qué es lo que pasáis a ti?
0: Elma María.
2: A mí me respeta. Y te lo voy a decir una sola vez y no lo vuelvo a repetir.
0: Ya está.
2: Uno tiene que también pararse.
0: Claro, para hacer firme la raya.
2: El no te lo vuelvo a repetir.
0: Ya está.
2: ¿Dónde están los platos que tengo que lavar hoy?
0: Con firmeza y todo.
2: De vez en cuando uno tiene que agachar la cabeza.
0: ¿Y usted lavaba los platos?
2: Claro, por supuesto.
0: Pero eso sabe cómo se traduce en eso.
2: ¿Cómo decís?
0: En una química perfecta.
2: Una química perfecta. Abre el ojo con ese ácido y te quema.
0: Chao, maestro, chao. Feliz noche.
2: Oye, bendiciones.
0: Bendiciones.

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